0: lugar, pregúntate, Dios está aquí. Si tú un día vas a alguna fiesta, pregúntate, dile, ok, Dios, tú estás aquí también. Porque muchas veces sacamos a Dios de los lugares donde está. Por ejemplo, tiempo. No se podía hablar de Dios en las escuelas, quitaron hasta las Biblias, no podían orar, los maestros no podían hablar de religión. De hecho, hay algunas escuelas que todavía no se puede hablar ni de religión. Yo conozco un hermano que es maestro en una escuela y vivió el retiro. Vivió el retiro y ahora anda viviendo, sirviendo para la iglesia. Ya lo llamaron hasta intercesión. Y él dice, ¿cómo quisiera invitar a todos esos jóvenes a que vayan a vivir el retiro? Pero no puedo, porque hay leyes que te prohíben eso como maestro. Pero más sin embargo, a veces no se tiene que decir con las palabras, sino simplemente con los hechos. Sus mismos un cambio que va a comenzar a ver en él. Y la misma gente va a empezar a preguntar, oye, ¿hay algo diferente en ti? Es que me acerqué a Dios. Entonces, si ellos llegan a preguntar, eso es muy diferente a que el maestro les diga a ellos. Ya es muy diferente. Dios es perfecto y Dios no se equivoca. ¿Tú quieres que Dios vaya delante de ti? No te desvíes ni a la izquierda ni a la derecha. Sigue recto y tendrás éxito a donde quiera que tú vayas. Sigue luchando, sigue esforzándote, sigue buscando de Dios. Dios te dice estas instrucciones en este día. Así como estuve con Moisés, así también estaré contigo. Así también estaré contigo. Va a usar. Él también se va a glorificar en tu vida. Yo agarro esta palabra para mí, la hago mía. Pues ánimo, Elías, echarle ganas. Que Dios te bendiga a ti y a tu familia, brother. Estamos en contacto. Fuego de Dios.
1: Fuego de Dios. Gracias, Martín. Muchas bendiciones igualmente. Saludos a tu familia.
0: Bye bye.
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1: Y ahora las dejo con la bachiller Vanessa.
2: Compañeros, compañeras, quisiera agradecer a mi mamá. 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Y finalmente quisiera agradecerle a Doña Sara, que pues es mi mamá.
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1: Ah, buenas noches, oiga.
0: Are you coming from Mexico?
1: Así es, oiga, venimos de Culiacán, Sinaloa.
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2: Sí, señor, yo soy...

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0: Dime, rata pulienta. 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
0: Entonces, ¿quién fue? ¡Fue Tete! ¡Toma!

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Mi gente, esta canción va para todos aquellos que ya partieron de este mundo. Algún día nosotros partiremos también, pero espero que nunca se olviden de las letras de mis canciones.

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1: 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En cada despedida, un pedazo de nuestra familia se divide. Cuando se va un padre, madre, hermanos, hijos o amigos, nuestros corazones quedan entre dos mundos. La migración está dejando a Honduras con territorios desiertos, pueblos y sectores fantasmas, ocupando el octavo lugar en el mundo de países con solicitudes de refugiados. Esto afecta la vitalidad y desarrollo local. 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Nostalgia País. La ruptura familiar es el costo de la migración, se invisibiliza y muy poco se analiza. Las secuelas del éxodo de hondureños a otros países contribuye a la desintegración familiar. Los últimos estudios revelan que de cada 5 hondureños encuestados, 4 tienen familiares en Estados Unidos o España. 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
1: 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Honduras figura entre los 5 países de Latinoamérica con más éxodo de sus ciudadanos a otras naciones. Primer lugar a nivel de Centroamérica en solicitudes de refugio en México y Estados Unidos. El segundo país en la región, solo por detrás de El Salvador, con más ciudadanos radicados en Estados Unidos. Ranking migratorio. 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

0: Siempre en sintonía con nosotros. 25 de agosto. En una semana estamos ya cantando el himno, como usted decía la vez pasada.
1: Ah, es cierto.
0: Estamos en primero de septiembre.
1: Es cierto. Así que tengo que poner el himno.
0: Sean todos bienvenidos a este su programa favorito. Hay una lectura, licenciada, que le dice Cristo a los fariseos y a los escribas. No laven su vaso por fuera, pero lo dejan sucio por dentro. Uh-huh. Usan filtros para controlar mosquitos, pero no controlan camellos. ¿Qué mensaje tan importante? Y eso es un llamado para nosotros, que podemos ser fariseos. Podemos actuar como fariseos. Somos sepulcros blancos, se habla. Somos sepulcros blanqueados, que por fuera somos una cosa. Decimos una cosa, hacemos una cosa, pero por dentro somos otro.
1: Vivimos de apariencias.
0: Así es. Y el verdadero lavado debe ser interno. Debemos de reiniciarnos nosotros para mayor felicidad, mayor tranquilidad y, lo más importante, la paz en su corazón. Vamos con nuestro tema del día.
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1: 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Doctor, y es que este tema es muy interesante, porque como, usted sabe que cuando usted se enferma de tos, de dolor de estómago, de fiebre, siempre hay una abuelita o una madre con un remedio casero.
0: El tema del día es mitos y verdades de los remedios caseros. Usted tiene toda la razón. La misma situación económica, social, del estado grave de salud que se encuentra, se paran porque ocupan aumento de sueldos, pero no se paran porque no hay medicamentos. Es decir, no les interesa el pueblo, ni a los mismos empleados. Peor a los que están arriba. Aquí es cada quien con su pellejo. Entonces, el tema de hoy va a ser ese. Para que el programa sea fructífero y para que tenga el eco que queremos, que pensamos, que soñamos que tuviera, pues esperamos la participación de cada uno de ustedes. Yo sé que muchos saben de remedios caseros. Y, por ejemplo, remedio casero, que fue bastante común. Voy a empezar por lo más común. Los famosos empachos. Uh-huh. ¿Es un mito o es una verdad? Pues el empacho existe. El mito es el tratamiento que se da como remedio casero, que es el sobar, es el dar purgante. Un purgante. Incluso le hacen un lavado de colon y le introducen agua a través del recto. Lógicamente esto produce una diarrea, porque toma también una sustancia con aceite. ¿Y qué es el empacho? Pues el empacho es una distensión, es una intolerancia alimenticia. Podríamos hablar de que es una especie de colitis, la que experimentan los niños. Secundaria generalmente alimentos muy grasosos o a bebidas intensamente gaseosas o azucaradas. Es bastante común. Lo grave del empacho es que usted lo sobe.

0: caracteriza por una distensión abdominal, un dolor abdominal, inapetencia, decaimiento general, e incluso puede haber un poquito de fiebre. Por favor, no lo sobe, por favor, porque eso le puede traer problemas y problemas más graves.
1: Doctor, ¿a qué se debe cuando se habla de empacho, que, bueno, se soba al niño, al adulto, a quien sea, y tiene como supuestamente unas pelotitas en los músculos?
0: Fíjese que estas pelotitas, la gente las detecta a nivel de... no es exactamente los músculos, pero la gente hace una especie de masaje a nivel de las manos y dice que siente esas pelotitas. El que practica el tratamiento del empacho a través de una sobadura, él la siente. Yo nunca las he visto. Y por eso, pues desde ahí donde usted empieza a tener fe en el acto que le van a llevar a cabo, de que usted, una vez que llega su niño, llega donde el sobador, él lo toca y él empieza a dar los síntomas, que siente el bien, está distendido, que el dolor o pesadez en la boca del estómago, que las náuseas, que la acidez, que las gases, que eructos, que la falta de apetito. Entonces el padre dice, adivinó. Eso es lo que está teniendo el niño.
1: Entonces,
0: y ya desde ahí se lo da. Por ejemplo, otro remedio casero de que debemos de tomarlo muy en cuenta y que no lo debemos de hacer, que es preocupante porque finalmente termina en una emergencia, es con esto de las quemaduras. Ya sea una quemadura de grado 1, 2 y 3, todo depende de la extensión de la quemadura. Pero, ¿qué es lo que pasa? Hay una quemadura, se forma una ampolla. ¿Y qué es lo que hace la gente? Se destripa la ampolla. Primero, ante una quemadura, el remedio casero es, como está caliente, meterlo en agua fría. Error. Eso es un mito. Ante una quemadura, usted debe de lavarse con agua al tiempo, pero percatarse que sea agua limpia. Ese es el primer paso. Si usted quiere y usted tiene acceso a un hospital, supongamos que la ampolla sea del tamaño de una moneda de 10 centavos, o que la ampolla sea del tamaño de un puño, o que la ampolla sea del tamaño de una cuarta de su mano. Entonces, ante esta situación, lo ideal es que usted solamente la vende con una gasa limpia, sin aplicar nada, absolutamente nada, y dirigirse a un hospital o a una clínica privada. Errores. Ponerse el café, ponerse pasta de tomate, pasta dental.
1: Tomate también.
0: Ponerse, el tomate, hay algunos vegetales para el caso. El tomate, la cebolla, la papa. Si eso lo ponemos en rodajas, son frutas frescas. Entonces, al paciente hasta cierto punto, porque ante una quemadura lo primero que hay es dolor intenso. Al poner usted cosas como el tomate, el pepino, la papa, la cebolla y vendarla, el dolor hasta cierto punto baja y hay una frescura local. Porque recuerda, es una zona que ha sido quemada. ¿Qué no debe de hacer? Es quitar o reventar esa ampolla, quitar el cobertor de la ampolla y aplicarse que café, que aplicarse aceites, que aplicarse pasta dental.
1: ¿La sábila, doctor?
0: La sábila es factible, pero el problema es que usted se puede aplicar la sábila en el proceso de que usted limpia la sábila, pela la sábila y la aplica, pues debe ser espacios cortos, porque es una emergencia. Y no todo... Para el caso, yo le voy a hacer una pregunta. ¿Tienes sábila en su casa?
1: Sí.
0: Bueno. César Pozo, ¿tenés sábila en tu casa? Qué bueno. Entonces, yo también tengo sábila. Entonces, qué bueno que tengamos en casa. Hay cosas que nosotros podemos tener en nuestra casa y que sirvan ante una emergencia, porque las emergencias pueden darse simplemente porque un niño

0: por cuestión de un accidente, jale el agua hervida, la olla, la sopa que le acaban de servir se le caiga, el café, etcétera, etcétera. Y ese tipo de cosas se pueden dar. Entonces, si es oportuno, lo ideal es lavar con agua el tiempo, aplicarse ya sea la sábila, la papa, la cebolla, vendar, incluso tomar un analgésico tipo ibuprofeno, acetaminofén y trasladarse a un hospital. No reventar la ampolla ni tampoco hacer otro tipo de cosas.
1: Aquí quiero, doctor, que hagamos énfasis porque fíjese que lo que hace uno, porque por lo que ha escuchado, es ponerse la pasta dental.
0: Sí. ¿Qué es lo que pasa? La pasta dental es... ¿cuál es la función? La pasta dental tiene una función astringente, que es como antibacteriana, y limpiadora. Pero al aplicar la pasta dental, usted solo experimenta un poquito de analgesia, es decir, le baja el dolor. Pero que la pasta dental va a tener una función de cicatrización, no. Más bien eso lleva problemas porque después usted va a tener que ir a hacer lavados intensos de esa quemadura para poder desprenderse de esas cosas. Lo ideal ante una quemadura solo es lavarlo con agua fresca, poner una venda limpia y trasladarse al hospital. Una quemadura en la que hay ampollas, que las ampollas van de grado 1 a 4 según sea el tamaño y la zona en que está expuesta esa quemadura.
1: Doctor, fíjese que con respecto al empacho, hay alguien que está escribiendo y dice: buenos días, doctor, soy un profesional de 50 años y a los 17 años tuve un empacho, dice. Estaba a punto de morir cuando por casualidad me miró un amigo de la casa que era albañil y me dijo que me iba a sobar y a purgar. Yo tenía un mes de no ir al baño. Cuando lo poco que comía no me cabía en el estómago, dice. Vomitaba todo con un olor nauseabundo. Después de que me sobó, el día siguiente fui al baño y comencé a comer de todo. Y me recuperé en 3 semanas aproximadamente. Y le cuento eso porque me llevaron a los mejores doctores y no me pudieron dar un tratamiento que me curara. Así que el empacho sí existe y el tratamiento que se le da es efectivo. Doctor, ¿a qué se debe esto de que a veces las personas están mal, así del estómago? Como usted lo dijo, quizás es una distensión. Y cuando las soban, las purgan, luego se mejoran.
0: Vuelvo a repetir. Qué bueno, es oportuna su participación. Yo no he dicho que no exista el empacho. El empacho existe. Ahora, ¿qué es el empacho? Él lo acaba de describir tal como lo hicimos ver. Es un abdomen distendido. Varios días de no defecar. ¿Se puede imaginar la cantidad de heces que tiene almacenadas? Dice que tiene náuseas. ¿Por qué? Porque está todo distendido. Está lleno de heces. Es verdad que son alrededor de 14 metros, pero aún así se llena, pues. Presentaba gases, eructos, falta de apetito, y claro, lo bebió. ¿Cuál es el tratamiento? Lo soba y le da purgantes. Vamos ahí, veamos las dos partes. Sobar, yo no lo haría. Purgantes, tiene una función. Es un laxante. Es algo que estimula las propulsiones, es decir, estimula el peristaltismo. Es decir, estimula que las heces salgan, de que usted evacúe. Entonces, como enfermedad existe, lo malo, lo que no se debe hacer es sobar. Usted tenía 17 años, hasta cierto punto, pues una persona ya adulta. Usted podía manifestar más síntomas, usted se podría mover por sí solo. Pero un niño de 5 años que lo soban, no es lo mismo. Entonces, sí existe, pero el tratamiento es médico. Que no le dieron los médicos que usted fue, bueno, mala suerte. Pero sí existe como enfermedad. Otra cosa de los mitos y realidades, licenciada, uh-huh. Es, estoy poniendo emergencias, el hecho, me dolo el pie. estoy en la casa, ando de tacón alto, estoy bajando gradas. El caso es que yo me doblo el tobillo. Uh-huh. ¿Qué hago? El tobillo se pone morado. Lo primero que hacen es llevarme a sobar. Error. Eso no debe de hacerse. Si usted está tierra adentro, si usted no tiene acceso a un centro de salud donde haya rayos X, pues entonces, por lo menos, véndeselo. Ahora, las cremas analgésicas sí tienen función, porque hay dolor local. Entonces, al poner una crema analgésica, pero sin manipularlo.
1: Sin manipularlo mucho, solo pone la cremita por encima.
0: Así es, para quitar el dolor y vendar. ¿Por qué? Si su tobillo se pone morado, eso indica que hubo internamente un esguince. ¿Qué es un esguince? Un estiramiento del tendón. Y hubo ruptura del tendón, parcial. Por eso va de grado 1 a grado 4. Pudo haber habido también, que ya es otra cuestión, cuando ya cambia de forma el tobillo, pudo haber habido una luxofractura. O también pudo haber habido una fractura de tobillo. ¿Quién va a decir esto? La deformidad del pie. Pero si usted no lo ve deforme y solo ve morado, ya sea en el tobillo o en la muñeca por caída, por favor, no se sobe. Porque usted lo que puede hacer, que si el sobador es muy agresivo y quiere cobrarle mucho, lo va a sobar muy intensamente, con mucha fuerza. Y él le puede terminar de arruinar la lesión.
1: Doctor, ya que
0: crear usted, más daño.
1: Ya que usted está mencionando acerca de los sobadores, ahora hay como una tendencia, digamos, que hay muchas personas que se dedican como a tronar la espalda. ¿También esa parte es delicada?
0: No digamos eso. Fíjese que cuando me habla de tronar la espalda, voy a hacer mención a un remedio casero. Las famosas ventosas. ¿Sabe qué son las ventosas?
1: Sí, sí, sí. Bueno, una candelita, un vaso de vidrio.
0: Se la pegan a uno en la espalda y ahí le ponen un vaso encima. Entonces, la ventosa se supone que es para sacar aire de los músculos. ¿Es un mito o una realidad? Es una realidad, dice. Eso funciona. Ahora, hay que ver en quién se aplica la ventosa. Porque si una ventosa usted la aplica en un niño, puede producir una quemadura. Y una quemadura en un niño es grave. Si esa ventosa usted la aplica en alguien que está tomando o consumiendo aspirinita, puede provocar una hemorragia externa. Entonces, ojo con la ventosa. Y las ventosas se deben de hacer con la vela, con el cuidado de que no se vaya a caer, pues, dentro del vaso. Porque si cae, lo va a quemar. Se debe hacer con una buena base, poner la vela pequeña, y aplicar el vaso y que la persona lo soporte, hacer mucha consciente en quién se va a aplicar la ventosa.
1: Es algo que no es cualquiera que lo tiene que hacer alguien que sepa, porque si no lo va a quemar.
0: En la cultura china es muy frecuente las ventosas. Ahora, ¿qué pasa? Es que miren, esta cuestión es una cuestión de que no tenemos ética profesional. Por ejemplo, yo puedo... por mi edad, o póngale que usted tiene 17, tiene 30 años, ahorita que nos toca estar levantando baldes de agua en Tegucigalpa porque no hay agua en las llaves, entonces tenemos que ir a traer agua a la pila, esa, llevarla para bañarnos, para despachar el servicio, etcétera, etcétera. En un levantón de ese balde, yo puedo tener una lesión muscular y el dolor se puede reflejar a nivel de la columna. Entonces viene, usted se va donde alguien, ese alguien no ha desayunado, tiene un poquito de necesidad y le puede hacer el drama más grande. Entonces dice, le voy a hacer una quiropraxia, pero está hablando de la columna. Y empieza a provocar ciertas cosas, ciertas actividades, producto del sobar. ¿Se soba con qué? Generalmente con cremas que llevan mentol. Y el mentol se convierte en un analgésico. Al estar sobando, relaja también esa zona. Un movimiento brusco es ahí donde provoca la dislocación de la columna. Y eso se ve en las emergencias. Por eso, ante los espasmos musculares, ante los doblez de tobillo, de muñeca, por favor, no se sobe. Asista a un centro donde exista rayos X. Una vez que en rayos X dice que tiene algo, pues atiéndase por alguien que he entendido la materia. Pero Una cuestión sencilla la puede complicar. Y una vez complicada, le puede llevar a una sala de operaciones, lo puede llevar a una fractura total de que no existía en el principio. ¿Vamos con los anuncios antes de irnos a la primera pausa?
1: Sí. Bueno, no, vamos a nuestro patrocinador del tema del día.
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15: 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Le damos lectura a las comunicaciones que ya nos llegan a través de las redes sociales y también a través de WhatsApp. Por ejemplo, en la página de Radio Moderna Honduras nos envía Nelson Roja Pérez, que dice que nos está viendo desde Puerto Cabeza, Nicaragua. Así que le enviamos un saludo hasta Nicaragua. También Miguel Ángel Baquedano dice saludos, Carla Vanessa también nos está saludando y aparte de eso dice buenos días licenciada y doctor, mi abuelo sobaba pero solo las gomas y los pies y el estómago no lo tocaba.
16: ¿Qué es una goma?
15: Bueno, para mí goma es cuando alguien ha bebido alcohol y al siguiente día amanece como con sed, con ganas de vomitar goma.
16: Correcto. Eso es una goma. Ahora, ¿cuáles son los síntomas de la goma y por qué se da la goma? La goma se da por una deshidratación. Entonces, es lo que le digo. Sobar, ¿qué sentido tiene sobar? Si estamos de goma, lo que estamos es deshidratados. Entonces, ¿con qué amanece uno cuando amanece con goma? Dicen que amanece con mucha sed. Es que yo nunca he sentido goma. Entonces, ¿por qué ríe, licenciada? Entonces, ve lo que uno amanece con mucha sed.
15: Aquí a los compañeros a ver si alguna vez han sentido.
16: No, yo no creo. Todos los que estamos aquí, ninguno ha bebido.
15: Ah, bueno.
16: Entonces, lo que uno amanece es con mucha sed. Uno amanece con ganas de sopa, con ganas de refrescos. Y hay algunos que se echan sus contenidos de alcohol disfrazados. Ahora, una goma básicamente es una deshidratación. ¿Qué es lo que debe hacer usted? Hidratarse. Hidratarse a más no poder. Y usted tiene que tomar un promedio de unos 2 litros en las primeras 4 o 6 horas. Si tomó más de 2 litros una noche antes, ¿por qué no va a tomar 2 litros de algo que a usted le agrada? El hecho de que nosotros tomemos, es un mito decir que una sopa me va a quitar la goma. Es un mito de que quemar el guaro me va a quitar la goma. Esas son mitos. Lo ideal es, primero, que usted no beba. Y segundo, si usted llega a padecer de goma, pues hidratarse. Pero mandarse a sobar, bueno, si tiene dinero, hágalo. Pero ojo, no le veo el sentido por el cual usted tenga que mandarse a sobar por una goma. Pero vuelvo a manifestarlo. Cuando nosotros hablamos de medicina natural, si es segura al 100%, falso. No es segura al 100%. Para el caso, vaya. Por ejemplo, los piojos, que es una situación bastante común en mis tiempos. Toda la persona, toda mujer que tenía pelo largo, tenía que tener piojos sí o sí.
15: Ahora también, doctor.
16: Ah, bueno.
15: Mire, cuando los niños van a la escuela,
16: ¿sí?,
15: agarran piojos.
16: Bueno, entonces, ¿qué es lo un mito? Echemos vinagre, echemos gas, hay peines especiales para esa cuestión. No, ahora no. Lo práctico es, hay un jabón.
15: Usted
16: se baña y al día siguiente ya no hay piojos. Usted tiene que hacerlo por 3 días seguidos. El jabón es accesible económicamente. Entonces, ¿para qué exponer a una niña de 8 o 9 años echándole gas si la vamos a intoxicar? Potasa, vinagre. O sea, la creatividad de la gente es increíble. Pero claro, como no se lo están haciendo él sí lo echa a otras personas. Pero esas cosas debemos de saber que no reemplazan el tratamiento médico.
15: Doctor, ¿y venden unas pastillitas también para los piojos?
16: También hay. Lo que pasa es que eso es un poquito más tóxico.
15: Uh-huh. Mejor el jaboncito.
16: Es mejor el jaboncito porque es local. Otra cosa bien importante. Una vez de que usted tiene piojos, debe tratarse toda la familia. Aunque haya hombres con pelo corto, colochos, etcétera, etcétera, debe tener algún piojo. Y al tener un contacto con la persona de pelo largo, pues ahí viene el piojo. Se vuelve a reinfectar. Aparte de eso, pues sacar a solear las almohadas, las sábanas y toda cosa para que, o lavar, preferiblemente.
15: Una limpieza
16: de general todo. Sí. De todo el ambiente. Los remedios caseros, ¿sirven para todas las enfermedades? No es cierto. Ahora, hay cosas que sí las podemos hacer nosotros. Para el caso, ¿quién no ha oído mencionar los té de manzanilla, uh-huh. el té de jengibre, el té de clavo de olor, el té de cebolla?
15: El de tilo para los nervios, le dicen a uno.
16: El té de tilo. Voy a dejar de último el té de tilo, pero esos que acabo de mencionar, cebolla, jengibre, clavo manzanilla. De olor. Manzanilla, ¿qué es? Son antitusivos, uno. Y dos, son medicamentos que al absorberlos, o sea, a través de vaporización o tomados, lo que hace es que provocan que empiece a descongestionar. Entonces usted empieza a toser, empieza a expulsar moco, y eso alivia. Sí funciona. Ahora, pero no es que eso va a sustituir a medicamentos antialérgicos. ¿Por qué? Porque generalmente las gripes son virales. ¿Cuánto dura una gripe? Pues una gripe puede durar máximo 5 días. Y si usted empieza a tomar estas cosas a los 5 días, usted tiene que sentir una mejoría. Claro, tal vez no directamente proporcional al remedio casero, sino porque tenía que darse. Yo quiero que me entiendan en este sentido. Yo no estoy diciendo que los remedios caseros no sirven en nada. Sí sirven, pero no son completamente absolutos al momento de tratar una situación. Voy a poner un ejemplo. Vámonos otra vez con la gripe. Si presenta una gripe, vaya, digamos, mi hija amanece y empieza a estornudar. Simplemente por el cambio de temperatura. Simplemente por levantarse y poner sus pies sobre el piso helado, empieza a estornudar. Yo no puedo salir a esa hora a darle un té de manzanilla. Yo lo que tengo que hacer es pedirle que tome las medidas y los cuidados pertinentes. La puedo tratar con medicamentos antihistamínicos, antialérgicos. Sí sirve, hablemos aquí, vaya, el bacalao. ¿Sabe qué es el bacalao? Es una bebida procedente del aceite de pez, aceite de bacalao. Ahora el aceite de bacalao incluso viene en sabores.
15: Ajá.
16: ¿Qué se ha visto? De que tiene un efecto porque tiene mucha vitamina. No es que nos va a curar, pero aquí viene la parte de la fe. Usted consume el aceite de bacalao y usted obtiene resultados. ¿Por qué? Porque hay ingrediente de fe puesto de por medio. Por eso, al momento de asistir usted donde un miembro de la salud, primero tiene que haber fe en lo que él le da, puntualidad en el tratamiento que usted se tome y que también usted tome las medidas para que usted logre mejorar.
15: Fíjese, doctor, que en esta parte que usted habla de fe, bueno, los abuelitos, las abuelitas dicen, por ejemplo, no, llévame donde tal doctor que a ese es el que yo le tengo fe. Porque a veces usted tiene un médico de cabecera al que usted le recomienda su salud, pues.
16: Yo esto me recuerda a la abuelita del Tico, un buen amigo. Ella era fumadora empedernida. Y una vez se puso mal, ella dijo, llévenme donde Roger. Le digo, mire, ella llegó en mal estado y tuvimos que ponerle un suero. Le digo, mire, en este suero le voy a poner medicamentos para que no vuelva a fumar. Y como ella llegó a un estado de deshidratación, que la llevaban casi agarrada de la mano, aplicamos sueros y toda la cosa, y le pusimos el medicamento para no fumar. Claro, ella revivió por la deshidratación. Entonces dijo, pucha, esto es efectivo. Porque iba mareada. la llevaron prácticamente agarrada de las dos manos. Y de ahí sale caminando sola. Te dice, esto es milagroso.
17: Sí.
16: Pero, ¿qué pasó? Dejó de fumar.
17: No, y ahí no había nada.
16: Y ahí no había nada para dejar de fumar. Entonces, vea usted qué importante es la parte psicológica. Eso se llama placebo. Es un efecto placebo muy importante. Pero ojo al momento de usarlos con remedios caseros.
17: Bien, interesante porque sí, doctor, bueno, por ejemplo, en la casa siempre tenemos manzanilla y lo usamos para el estómago, pero usted nos acaba de mencionar que es para como gripas.
16: Todo eso, es que es descongestionante, entonces ayuda muchísimo. Para el caso, licencia, otro mito y realidad. Después de que comes, no te puedes bañar. Tienes que ir a descansar por lo menos una hora, ¿cierto?
17: Sí, porque cuando uno está en la playa,
16: así es.
17: Me mandan a descansar.
16: Aparentemente es un remedio casero. Yo la pregunta que voy a hacer, cuando usted come en abundancia, digamos un sábado o domingo que nos sobrepasamos en las comidas, porque comemos la comida de mamá, de la abuelita y aprovechamos que estamos de invitados, entonces comemos como que si no vamos a comer el resto de la semana, ¿qué nos viene después? Un sueño. Uh-huh. Entonces qué rico es comer casi tirando a hartarse, pero después dormir. Lo mismo pasa con el león. Cuando el león se come un toro, lo que el león va a hacer después es dormir. ¿Por qué? Porque el mismo proceso metabólico le exige al cuerpo relajarse porque empieza el proceso de la digestión. Y la digestión requiere de bastantes calorías. Entonces, eso lo lleva a un cansancio. ¿Qué pasa si usted está haciendo digestión internamente, pero está haciendo el ejercicio más intenso, que es nadar? Vienen los calambres, uh-huh, y pueden venir los ahogamientos. Entonces, esto no es un mito, es una realidad. El guardar reposo mínimo una hora. Pero solo comer y meterse a bañar es peligroso.
17: Sí, es causa de muchos accidentes dentro del agua y llevan a ahogarse. Buen día, saluditos desde Siguatepeque, nos dicen. Buenos días, doctor. Es que nosotros le decimos gomas a unas pelotitas que duelen, que salen en las muñecas de la mano, por encima, cuando uno está enfermo del estómago. Ah, entonces cuando nos decía gomas, la amiga oyente, era que el abuelo solo sobaba esas pelotitas de las manos y los pies.
16: Cuando hablamos de las pelotitas en la mano, de las gomas, es lo que usted me hablaba al principio. Que el sobador siente eso y entonces lo relaciona con el empacho. Puede ser una cuestión. Otra cuestión puede ser porque hay una lesión inflamatoria crónica, que es blanda, que es similar a un tumor, y eso ya obedece a otro tipo de enfermedades. Entonces, la verdad no entiendo bien el concepto de gomas en la piel. Continuamos. Sí.
17: Bueno, dice que le llaman a las pelotitas gomas. Eso es lo que nos quiso decir esta persona.
16: Sí, sí.
17: Buenos días, doctor. Soy un fiel oyente de su programa. Fíjese que yo le quería preguntar. Yo tengo un problema que cuando estoy durmiendo siento que me estoy ahogando. Corro y busco aire y a los minutos después ya me siento bien. Puede ser que ande caminando o puede ser que estoy durmiendo y siento eso.
16: Fíjese que es una pregunta bastante interesante. Eso de que siento que me estoy ahogando cuando estoy durmiendo. Hay una situación que se llama apnea del sueño. La apnea del sueño va relacionado mucho con los ronquidos. La siguiente pregunta que yo haría es, ¿ronca? Usted me dirá, yo no ronco. Quien sabe si ronca es quien duerme con usted, porque él es el que se desvela. Hay personas que roncan, que parece que desarrastra cuando aún cuesta abajo. Pa, que te oye toda esa cuestión.
17: Y luego se quedan así.
16: Y de ahí se queda en apnea. En se quedan sin respiración. Y el que está con él se asusta y dice, va, se murió.
17: Y pero cuando ratito, vuelve,
16: otra vez, el ronquido va. Entonces puede ser que usted esté experimentando eso, una apnea del sueño. Para eso usted debe tomar en cuenta, y él oportunamente lo dice, no tengo sobrepeso. Pero puede ser, no necesariamente que usted tenga sobrepeso, usted puede sufrir de apnea. Hay que descartar que tenga alguna enfermedad respiratoria. Hay que descartar lo que pasa en su aparato respiratorio para que usted experimente eso. Pero esos sueños van relacionados con la realidad. que usted se está ahogando. Eso pasa, ese sueño es bastante frecuente en los fumadores. Cuando el fumador ya es un fumador crónico, por las noches, recuerde, el hecho de fumar, usted va cerrando cada vez más, está haciendo más chiquito su pulmón. Entonces, por momentos usted siente la necesidad del oxígeno y usted eso lo despierta. ¿Y qué lo despierta? La tos. Y eso es un signo ya de apnea.
17: Bien, nos escriben saludos desde Siguatepeque. Muchísimas gracias. Vamos a mensajes y ya volvemos con más aquí en El Médico y su Salud.
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17: 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Platicábamos extra micrófonos, doctor, de la desinformación que hay en las redes sociales y cómo una receta que vemos en las redes nos puede llevar a una complicación grave. Hablo de recetas no solamente de medicina, sino hasta para limpiar un baño.
16: Es lamentable. Eso es triste. La ignorancia de muchas personas. O sea, solo porque usted lo ve en una red y que alguien diga esto, que use desinfectante, póngale cosas tan penetrantes, tan tóxicas, que con solo léelas usted puede fallecer o se puede por lo menos desmayar, pero la gente la hace, no tomando en cuenta ni tomando precauciones. Mire, hay cosas tan tristes que, por ejemplo, vaya, el otro día miraba yo un video, llegó un paciente a la clínica, en donde llegó con, porque se reventó el tímpano. Le digo, ¿pero por qué hizo eso? No, me dice, lo que pasa es que no aguantaba el dolor de oídos. Entonces vi en TikTok de que usted mete un fuego o acerca un cigarrillo al oído, claro, lo caliente hace que el tímpano se reviente y empieza a salir el líquido, ahí desaparece el dolor. ¿Pero por qué el tímpano se revienta? Porque está infectado. Eso se llama una otitis interna. Eso fácilmente usted lo puede resolver con una emergencia, con analgesia y antibióticos. Reventárselo, óigame, está expuesto que del oído hacia adentro apenas una membrana lo separa del cerebro. Puede venir una meningitis, puede venir un daño mayor. Y el daño mayor es el hecho de recuperar el tímpano. El tímpano es como la hoja de una cebolla, así de sensible y así de delgadita es. Se puede imaginar que por la vibración del tímpano es que nosotros lo traducimos eso en sonido, porque el tímpano vibra. Entonces, por ese tipo de cosas es que hicimos este programa. Porque la gente, lastimosamente, no tienen que comer en su casa, pero sí tienen acceso a los medios visuales. Uh-huh. Sí pagan puntualmente el celular. Sí pagan puntualmente el celular, pero no comen saludablemente. Y eso es preocupante y es triste.
17: Hola, buenos días, doctor. Escuchándole, le saludo de la aldea Nueva Unión, Yamaranguila, en Tibucá. Dios le bendiga y gracias por el gran aporte que nos dan a nosotros sus oyentes. Cada día aprendemos cosas buenas. Le saluda Vilma. Saludos a Vilma hasta la Unión Yamaranguila, en Tibucá. También en esta mañana dice, buenos días, doctor y Gladys. Cuando los sobadores hablan de gomas, se refieren a que en el cuerpo, entre los músculos, se sienten unas pelotitas, que son los músculos contraídos. Al hacer masaje, la sangre circula y esas pelotitas desaparecen. Bendiciones.
16: Entiendo perfectamente. Y qué bueno. Si ese es el objetivo, pues es preferible, menos invasivo. Hola, que estas sobaduras no sean tan intensas que lo dejen moreteado a uno. Hay gente que abusa. Entonces, todo sea con medida.
17: Pero ahora casi nadie sabe hacer eso, doctor. Todo eso se está como perdiendo, porque lo hacían las abuelitas.
16: El mismo estómago nos está haciendo reinventarnos. Sí. Entonces, hay cosas que se están dando que usted dice, es increíble cómo pasaba esto. Para el caso, una cosa muy frecuente en casa es que se nos baje la presión. ¿Qué hace usted ante un bajón de presión?
17: La gente se toma una gaseosa. Anda a traerle una gaseosa.
16: Así es, inmediatamente. Pero ¿qué pasa si ¿por qué se da la hipotensión? Porque hay poca circulación de sangre. ¿Qué es la sangre? Es un líquido. Entonces viene usted, experimenta una hipotensión. Y lo primero que hacen es una gaseosa o un café azucarado. ¿Qué hacen? Le aumentan parcialmente por la gaseosa, aumenta. Pero más aumenta el azúcar. Y eso es lo preocupante. O sea, si usted padece una crisis de hipotensión, se le baja la presión, usted tome agua. Hidrátese.
17: Agua fría.
16: Agua fría o agua como quiera, agua a la que tenga acceso. Y eso va a hacer que su presión aumente. Pero si su hipotensión o su bajada de presión y usted tiene de base una diabetes, ojo con el uso de gaseosas. Mejor vámonos a lo seguro y tomemos agua. Eso es importante.
17: Hola, buenos días, doctor. Me encanta su programa. Lo escucho todos los días. Muchísimas gracias por educarme cada día. Quiero participar en el tema de hoy. Nací y crecí en una área rural de Olancho. Recuerdo que con los piojos, mi mamá me ponía oco o baigón. Señor Jesucristo, creo que se llama ese veneno que matan los insectos, dice. Sí. Soy cristiana y siempre digo que Dios está siempre con el más pobre y ignorante, dice.
16: Qué triste.
17: Pero también tuve a mi hija 11 años atrás. Y mi mamá vino a estar conmigo.
16: Y le volvió a zampar el loco.
17: No, mi bebé lloraba mucho. Yo soy muy negativa y solo le doy a mis hijos lo que receta el pediatra. Pero mi mamá le hizo un té de anís estrellado y se lo dimos con mi leche materna que me saqué. Y eso fue el remedio perfecto. Muchas gracias otra vez. Son los héroes de mi país, ustedes y su equipo, dice. Bueno, muchas gracias por su mensaje. Imagínense, ay no, qué tortura. Baigón y oco dice que le ponía el remedio, el veneno para las cucarachas.
16: Para el caso, eso de usar el anís, uh-huh. Pues se usa mucho como una bebida que ayuda mucho a la estreñimiento y estitiquez. Entonces, ¿por qué los niños pueden presentar estreñimiento y estitiquez? Una, muy rara vez van a presentar estreñimiento y estitiquez al pecho materno. Generalmente es cuando usted les da leche artificial. ¿Por qué? Porque no es una leche adecuada a la edad del niño. Y ojo con esto, no es que la vamos a hacer más rala, porque entonces su hijo no va a crecer. Lo ideal es que dé pecho. Eso es lo ideal. Entonces, cuando usamos el anís, es por eso, estamos notando que el niño al momento de fecar se pone rojito, si es blanco, o se pone morado, si es negro.
17: O los gases,
16: doctor. O los gases que no los puede sacar, entonces es una cuestión traumática. Le da la leche con el anís y el niño hace felizmente. Pero eso es una realidad y eso es positivo. Pero mejor evitemos darle cosas que alteren la naturaleza del producto, en este caso la leche. Fíjese que otro mito que nosotros tenemos es esta cuestión de las varices. Que decimos, si estamos sentados con las piernas cruzadas, vamos a producir varices. Que si permanecemos mucho de pie, producimos varices. Eso es un mito. Las varices no se producen por eso. Las varices se producen por exceso de alimentos de colesterol, triglicéridos, por la falta de ejercicio. Esos son factores predisponentes, la diabetes, el sobrepeso, la obesidad, son factores predisponentes, pero no porque cruce la pierna. Es decir, hay gente que habla para el caso también, tengo hemorroides porque paso mucho sentada. Eso es un mito. Usted tiene hemorroides porque tiene problemas de defecación. Usted va a defecar y usted está hasta media hora en el baño. Eso no es normal. Ir al baño es ir al mandado. Y usted puede hacerlo, lo que va a hacer en 5 o 10 minutos. Pero cuando ya usted está haciendo media hora, usted está esforzando su ano. Y de esa manera es que se producen las hemorroides.
17: Doctor,
16: y eso debemos de tenerlo muy en cuenta. Dígame.
17: Tenemos otras comunicaciones que dice: buenos días, Dios le bendiga. Mi pregunta es si una persona diabética controlada, soy una persona diabética controlada. Hoy me realicé y tengo de glucosa en el glucómetro 84 y la hemoglobina glicosilada 7 hace 8 días. ¿Se puede realizar extracción de 3 piezas dentales? Están ubicados en la parte superior. Muchas gracias.
16: Hay cosas tan sencillas como esta. Extraer una muela con una glucometría de 84, está bien, pero tiene 7.1 de hemoglobina glicosilada. Quiere decir que los almacenamientos de azúcar que usted tiene en los últimos 3 meses están sobre lo normal. ¿Qué debe de hacer usted? Es tomar glucometría 2 horas después de que desayune, esperar por lo menos un mes más y para que usted pueda hacer esto, de extraerse los dientes. Recomendaría, antes de sacarse una pieza dental, visite un endodoncista para que él decida en qué momento sacársela y si es necesario sacársela. Cuidemos las piezas dentales, que eso después, eso lo vemos, ahí quedamos chupando chicharrones, no podemos comer chicharrones. Ahí quedamos desgranando el maíz porque tampoco podemos comer granos de maíz del olote, sino que los tenemos que sacar aparte. ¿Por qué? Por falta de piezas dentales.
17: Le enviamos un saludo a Carito hasta Costa Rica y a Rosa Ríos en la carretera hacia Danlí. Doctor, dice, tengo un sobrino con dengue. ¿Qué es bueno para que le suban las plaquetas?
16: Las plaquetas van a ir subiendo poco a poco. Las plaquetas suben a partir del 7º día. Los primeros 7 días y sobre todo entre el 5º y el 7º día son los días graves del dengue. Ahorita preocúpese de que esté hidratado, de que tome bastantes líquidos, tiene que tomar por lo menos 3 o 4 litros de líquidos en el día. Las plaquetas irán subiendo poco a poco. Aquí vienen unos remedios caseros. El coco. Bueno, tómelo.
17: El agua de coco.
16: El agua de coco, va. Tómelo. Si usted tiene acceso a eso, que es carísimo, le cuento. El agua de coco. Si usted tiene acceso, pues hágalo. Pero simplemente con que usted se hidrate y que no exista fiebre, pues es suficiente. Parémosle bolo el dengue.
17: Usted nos ha mencionado en programas anteriores, doctor, esto de los 5 litros de diferentes sabores.
16: Es una cuestión efectiva. Es un remedio casero que en mí dio resultado. Yo soy muy poco para tomar agua, pero me dio el dengue. Entonces yo lo que hice fue preparar 5 litros de manera distinta. Preparé 1 litro en gelatina con mínimo. A mí me encanta la gelatina. Preparé 1 litro de sopa. Sopa de hueso, de pollo. Ya llevo 2 litros. Preparé 1 litro de un fresco de naranja, preparé 1 litro de té y preparé, y me tomo 1 litro de agua. Entonces, pero yo estoy alternando en el transcurso del día. Me tomo 5 litros. Al final, solo es para mí, ¿va? Al final se acabó la sopa y ya me tomé un litro de la sopa. La sopa con vegetales y cosas así. Eso ayuda mucho. Eso lo debe de hacer. Es difícil. Es inaudito que en nuestro país siga muriendo gente por dengue. Pero es una realidad.
17: Bien, doctor, con este mensaje pues vamos a despedirnos. Dice, buenos días, doctor. Yo tenía 13 piedras de 16 milímetros y 13 milímetros en los riñones, 8 en cada uno y 5 en el otro. El doctor me dijo que me iban a operar porque ningún medicamento me las eliminaba o quebraba. El doctor, una semana antes de la operación, me mandó a la casa y me dijo que bebiera una cerveza antes de dormir y una en la mañana en ayunas. Al segundo día salieron todas. Él me explicó que es más sana una cerveza que un vaso de refresco, de gaseosa. Solo que no es embolarse ni agarrar vicio. Es solo como complemento alimenticio. Una a los 15 días, me dijo, dice.
16: Bueno, felicidades. Felicidades. Si eso ocurrió en usted, qué bueno. Hablábamos. ¿Qué es lo que pasa cuando uno bebe? Se deshidrata. Entonces todo el mundo orina. ¿Es más beneficioso una cerveza que una gaseosa? Pues no es tanto que es más beneficioso el agua que la cerveza y que la gaseosa. Pero si usted lo ve así, pues tómelo en cuenta. Y si usted es capaz de solo tomarse una, pues qué bueno.
17: Bien.
16: Quiero saludar a Rosibel Baires, que nos está viendo allá por la Trinidad Comayagua, y igual a Yoli Chávez, que nos sintoniza desde España. Muchas gracias a todos. Tenemos sus palabras finales.
17: Bueno, gracias a todos por la fidelidad de su sintonía. Recuerde que mañana estamos aquí de regreso a las 8 de la mañana.
16: Bueno, a todos, muchas gracias. Ya hoy es martes 25. Mañana el tema, hablaremos de un daño dermatológico, se llama melasma. Nos vemos mañana, si Dios así lo quiere.
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7: Hola, muy buenos días. Bienvenidos a Orientación Legal. Estamos en un programa más, dándole la gracia a ustedes por la fidelidad de su sintonía. Siempre lo repetimos y no nos cansamos de decirlo. Gracias a los oyentes, a los que nos ven en las redes sociales, es que se puede realizar este tipo de programa porque es su audiencia, su fidelidad, la que hace que se pueda desarrollar. Si no hubieran oyentes, si no hubieran personas que nos ven en las redes sociales, no existiría Orientación Legal. Así que gracias a ustedes que estamos aquí. Por eso siempre somos bien agradecidos con ustedes. Y en esta mañana, pues también recuerde que ustedes pueden hacer sus preguntas al 9520-2080. Ya estamos aquí con el teléfono en mano para poder recibir esas comunicaciones. También pueden escribirnos en la transmisión de Facebook. Son bienvenidas todas sus comunicaciones. Muchísimas gracias a todos que estén en sintonía de Orientación Legal, porque para ustedes estamos y para servirles. Buenos días, abogado Carlos Alvarenga.
8: ¿Cómo estás, mi querida Gladys Patricia? ¿Cómo te va? Te siento con mayor energía de lo normal. ¿Qué hay? Cuéntame.
7: Andamos con energía porque hoy ya desayuné. Hoy estoy tranquila.
8: Qué rico.
7: Hoy estoy tranquila. Así sí. Que estamos aquí para servirle a toda la población.
8: ¿Sabes, ¿verdad?, lo que me tiene contento a mí? Uh-huh. Que ya huele a Navidad, fíjate. Ya algunos negocios ya están poniendo los arbolitos y todo eso, así que eso me tiene muy encantado, sobre todo que mi hija disfruta tanto la Navidad que Ay, belleza, me la hace pasar, pero buenísima, ¿verdad? No importa que falten 3 meses, que falten 11 meses, siempre huele a Navidad.
7: Ah, sí, eso sí.
8: Por eso.
7: Para usted siempre huele a Navidad, pues. Sí. No importa los días que falten.
8: Correcto.
7: Es una época bonita, la verdad es una época bonita.
8: ¿Te gusta?
7: Sí, es una época bonita, me gusta. Que es donde se junta la familia,
8: ¿sí?
7: Los amigos, que se hacen intercambios, aunque a usted le den unos calcetines que no le gustan.
8: Ajá, y usted
7: y todo eso que pasa.

0: como que fuera un oyente,
1: Un estudiante de
0: un oyente
1: derecho.
0: más. Y si yo tengo alguna pregunta de lo que él nos esté mencionando, entonces se la vamos a hacer aquí en el camino, como decimos.
1: Sí, a ver, por sí, como les he dicho, la licenciada Gladys Durón, ella es periodista, pero ahorita ya tiene un conocimiento de derecho que podría inscribirse y quedaría muerta de la risa esta carrera. Así que, ¿tú me
0: Sí,
1: dices,
0: vamos,
1: Gladys?
0: sí, vamos al tema del día.
1: Ok. Este día, como le mencionaba mi estimada amiga, el tema este de las medidas cautelares en materia procesal civil es muy similar a las medidas cautelares que habíamos visto en otros programas, sobre todo que hablamos de derecho penal, en el cual se me hablan también de medidas cautelares. Y esto lo habíamos tocado para que, como conocimiento general de nuestra gente que nos escucha, de esa fiel radio audiencia, ustedes puedan saber qué son las medidas cautelares cuando a una persona la meten presa para que pueda defenderse en libertad. Incluso la prisión es una medida cautelar, pero hay otras que sustituyen a la prisión para que pueda defenderse en libertad. Ahora, en materia civil, la cuestión es otra, porque ahí son pleitos entre terrenos, por ejemplo, no entre terrenos, entre problemas de terrenos, ¿verdad? Problemas de deudas, de embargos, problemas incluso societarios, en el cual hay un pleito por algunas acciones. Es amplísimo lo que se tiene que hablar en materia civil. Y también hay medidas cautelares. ¿Qué es lo que pasa con las medidas cautelares, mi querida Gladys? Es que tratan de prevenir que, al final de cuentas, cuando hay una sentencia y el interesado, el que puso la demanda, gana, pero ya no haya nada que embargar, por ejemplo. Entonces esa sentencia bonita, bien redactada, preciosa, una victoria fulgurante, quede como papel mojado. Entonces, ¿cuáles son las medidas cautelares? En primer lugar, el embargo preventivo. Usted puede solicitar antes de la demanda un embargo preventivo. Perdón, voy a ser más claro. Usted presenta la demanda y antes que se le emplace a la persona que usted está demandando, se puede hacer un embargo preventivo para efectos precisamente de salvaguardar que no vaya a deshacer, hacer y deshacer con los bienes y ya después no haya que embargar. Otra medida cautelar es el secuestro de bienes. Por ejemplo, hay un contrato en materia mercantil en el cual usted sirve, presta los servicios de bodegaje. Entonces la persona, la empresa le está pagando mensualmente, pero si de repente pasan meses y meses y no le cancela lo que tiene que pagar por el arrendamiento de la bodega, usted puede pedir que se secuestren esos bienes y que no los saque de ahí, o sea, cuidadito, que no los saque. También puede hacerse un alquiler no de hogares ni de cuestiones
0: De oficina.
1: comerciales, sino algo más grave que eso para decirle, no, mire, no me ha pagado durante tanto tiempo, tengo una multa de 75 mil lempiras de agua, una de 100 mil por electricidad. Entonces, por favor, secuéstreme con la autorización del juez, secuéstreme esos bienes, pero tiene que ser con autorización del juez, porque si no ya comete un delito usted y es de apropiación o retención indebida. También puede inscribir en el registro como una notación preventiva la demanda para efectos de que no vaya a movilizar ese bien. Usted quiere pelear un terreno. Entonces puede anotar preventivamente la demanda para que ese terreno, la contraparte, no vaya a empezar a hacer y deshacer, a venderlo, alquilarlo, a dar el usufructo, etcétera. Entonces también se puede presentar la demanda de forma anticipada a cualquier sentencia. Esto se llama anotación preventiva. Y de la misma forma, pues el derecho da para diferentes circunstancias en las cuales la misma realidad, sobre todo ahora en un ambiente tecnologizado como el que vivimos, el juez tiene la libertad para poder determinar algunas otras medidas que, sin violentar los derechos que protege la Constitución, las puede establecer.
0: Bien, interesante ese tema, importante lo que nos menciona el abogado, porque quizá alguna persona que nos está escuchando lo puede estar pasando y puede aplicar lo que él nos explicó. Vamos a unos mensajes importantes, pero ya volvemos a la etapa de preguntas y respuestas aquí en Orientación Legal.
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2: La absolución del culpable es la condena del juez. Publio Ciro, poeta romano.

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1: Poder Judicial de Honduras, comunicación edictal. La infraescrita secretaria del Juzgado de Letras de la Sección Judicial de El Progreso, Departamento de Yoro General, y para defectos de la ley hace saber que en el expediente número 328602-2023, cuenta antiguo a la demanda de divorcio abreviado dispositivo promovida por el abogado Kelvin Yasmín Martínez Martínez, actuando en su condición de apoderado procesal del señor Rogelio Antonio Mejía Antunes contra la señora Ibis Jacqueline Pineda Chávez, por medio de la presente notificación de edictos, el auto donde se declara en rebeldía a la señora Ibis Jacqueline Pineda Chávez, se le hace saber a la señora Ibis Jacqueline Pineda Chávez que el término de 30 días concedido para que contestara la demanda de mérito comenzó a correr el día miércoles 8 de noviembre del año 2023, venciendo el mismo día martes 9 de enero del 2024, por lo que dicho término es más que vencido y no consta en el expediente de mérito escrito de contestación. A costa de las partes interesadas, se publique por una vez en un diario impreso o en una radiodifusora, ambas de cobertura nacional, actuando abogado Kelvin Yasmín Martínez Martínez en su condición de apoderado procesal del señor Rogelio Antonio Mejía Antunes, El Progreso, Yoro, 10 de junio del 2026, abogada Leila Patricia Guzmán Romero, secretaria adjunta.
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0: Continuamos con Orientación Legal.
4: Continuamos con Orientación Legal. Muchísimas gracias a todos los que nos escriben. La verdad que nosotros cuando recibimos esos mensajes, que abogados muchas veces solo nos dicen, estamos escuchándolos en La Paz, estamos escuchándolos en Olancho, por ejemplo. En Olancho tenemos bastantes personas que nos escriben a diario. Esos mensajes son muy gratos para nosotros. A veces las personas dicen, no, es que todos los días no le escribo porque puedo sonar molesta o molesto. No.
5: Tóxico, pero no.
4: Tóxico, pero no. Nos encanta, por ejemplo, nos encanta recibir esos mensajes de Carito, que es tan linda con nosotros. Yo le tengo bastante aprecio a ella. Fíjese que el otro día hasta estaba soñando con ella, como que estábamos platicando y todo. Bueno, es que cosa,
5: con la hijada.
4: Entonces uno ya les tiene cariño a las personas.
5: Sí, sin duda alguna.
4: Dice, abogado, buenos días. Fíjese que tengo una pregunta. Compramos 3 manzanas de tierra con mi marido. Pero mi pregunta es, ¿yo puedo poner algún papel a mi nombre donde no se pueda vender la mitad porque sería patrimonio para mis hijos? Porque el tiempo cambia y no se sabe qué puede pasar a futuro. Le deseo muchas bendiciones en su trabajo. Bueno, esta es la pregunta que tiene ella. Yo creo que así como ella, quizá hay otras personas que van a comprar una casa, que van a comprar algún bien en conjunto con su esposo. Y usted sabe que aunque en este momento haya amor, ¿verdad? De repente.
5: Porque el amor acaba, como dice José José.
4: De repente suceden cosas y como los seres humanos somos tan inestables, ¿verdad?
5: Uy, correcto.
4: De repente estamos enamorados y al siguiente día ya no. Entonces ella quiere, tener la certeza de que lo que le corresponde a ella será para sus hijos.
5: No, me parece una pregunta muy buena. Uh-huh. Como también hiciste la acotación, Gladys, mucha gente puede estar en esta situación. Y de hecho, lo he visto muy a menudo, casos míos, casos ajenos o simples consultas legales en las cuales la persona queda totalmente desvalijada y puso todo el dinero para construir algo, perdón, para la pareja y queda totalmente sin nada. Una de las cosas más preocupantes es que es una injusticia en la cual no se puede hacer absolutamente nada. Porque si no, en primer lugar, no hay un matrimonio, el matrimonio de hecho o la unión de hecho puede venir tarde y ya la persona haya dispuesto de ese bien que construyeron juntos y se quede sin nada que poder embargar, incluso en cuestiones de herencia también, si esas cosas no están en nombre de uno de las parejas que construyó con esfuerzo de eso, uh-huh, pierde todo. Entonces, ¿cómo se dan estas situaciones? Para luego responder a la estimada amiga que nos hace la pregunta. Es cuando, precisamente, en el caso que hay un amor enorme, pero no saben cómo cambia, como dijo la licenciada Durón, es que una persona saca un préstamo, fíjense, para empezar a remodelar la casa, una casita que era en un principio humilde, pero ya después le hacen segunda planta, le amplían el jardín, compran quizás el terreno de la par, construyen y lo hacen más amplio, le ponen cerámica, que ventanales hermosos, unas cuestiones de grifos y de lujo, etcétera. Pero esa persona no tiene nada a su nombre. El terreno es de su pareja, que puede ser mujer también, ¿verdad? Porque desde que la mujer es ser humano, puede ser malvado también. Y en el momento que de repente se pelean, o incluso ya consigue otro amor, esa persona que aunque haya sacado el préstamo para construir y ampliar la casa y mejorarla, no tiene absolutamente nada a su favor. Y el problema es que ahí, que por la pena, nunca le dice, mira, pongamos esto a nombre mío, pues esa pena va a hacer que después usted dé pena y lástima, porque se va a quedar sin el plato y sin la sopa. Así que contestándole a la amiga, porque el tiempo cuando uno disfruta se va súper rápido, si esas tres manzanas las compraron entre los dos y por lo tanto son dueños ambos, de manera proindiviso, es decir, tienen el 50 y 50 cada uno, pero sin una parte específica de las tres manzanas, sino que es un derecho que concretamente se refiere al derecho sobre una propiedad, pero que en abstracto no tiene nada en particular. Por lo tanto, sí se puede y sin necesidad de mayor cosa que dar ponerlo a nombre suyo, pero también usted ese derecho puede ponerlo a nombre de sus hijos y hacer la donación. Si la única cuestión acá es que el papá de ellos como representante legal va a tener que comparecer también en esa donación para dar su consentimiento de que a los hijos se les done esa parte, ese 50, por cierto. Así quedará de tal manera la situación amarrada que si el marido en algún momento pues anda de picaflor y ya quiera deshacerse de eso, venderlo o quizás empujarla y quitarle la propiedad, no va a poder porque ya está a nombre de unos menores de edad. E incluso ya siendo mayores de edad no va a poder hacer nada si no es con su consentimiento. Y siendo menores de edad, la única forma en que podría vender eso es que una sentencia de juez competente diga que sí hay que venderlo, pero porque los hijos necesitan una intervención hospitalaria, quirúrgica, un tratamiento del cual, si no, depende su vida solo en esa situación. Entonces, contestando su pregunta, puede hacer una escritura de donación y lo más pronto posible, ¿verdad? Ahora, si usted se queda con ese derecho, si está inscrito en el registro de la propiedad, en el registro de bienes inmuebles, entonces él no va a poder hacer absolutamente nada. Ahora, si no la tiene usted inscrita, ay mamita, empiece a convencerlo ahorita, porque si no después serán los ayes.
4: Bien, tenemos más comunicaciones que nos escriben al 9520-2080. Bueno, dice un saludo desde San Manuel Cortés. Le enviamos un saludo a todas las personas
5: que están
4: sintonizando en San Manuel Cortés. Y también dice aquí otro mensaje que nos están viendo en La Paz. Le enviamos un saludo a la gente de La Paz. Esas personas viven, pero tranquilas.
5: Sí, como nosotros en esta selva.
4: Sí, no, aquí es una cosa bien complicada. Pero bueno, también agradecidos porque aquí es donde está más movimiento.
5: Me encantaría que pudiéramos viajar hasta esos lugares de donde nos ven aquí en Honduras, ¿verdad? Porque nos ven también desde México, desde Estados Unidos, y pudiéramos irlo a visitar, porque la gente nos recepcionaría con un cariño, con un amor, con una alegría, sí. Y poder tomar esos cafecitos con tortillitas recién hechas, pero sobre todo sentir de cerquita el calor, el amor de esa gente que con fidelidad nos sintoniza todos los días.
4: Pero lástima, ¿verdad? Que con todas las ocupaciones.
5: No podemos.
4: No se puede uno movilizar, pero sí sería muy grato para nosotros. Abogado, vamos a unos mensajes, pero ya vamos a regresar dando lectura a más preguntas, por supuesto, al 9520-2080.
5: Excelente.
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3: Justicia sin misericordia es crueldad. Santo Tomás de Aquino.
6: Juzgado de Letras de Familia de Francisco Morazán. Aviso. Expediente 0801-2025-00194. La infrascrita secretaria del Juzgado de Letras de Familia de Departamento de Francisco Morazán al público en general hace saber que en la demanda de divorcio contencioso por la vía del procedimiento no dispositivo promovida ante este despacho de justicia por la señora Alicia María Soriano contra el señor Christopher Michel Sutles, en su parte dispositiva, que a través de la secretaria del despacho se libere aviso por medio de comunicación edictal en virtud de haber dado cumplimiento a lo ordenado en auto fecha 7 de febrero del año 2025. Asimismo, a costa de dicho peticionario, publíquese dicha comunicación en un diario impreso y en una radiodifusora, en ambos casos de cobertura nacional, por 3 veces con intervalo de 10 días hábiles, mismas que se deben de ser legibles con tipo de letra, tamaño de oficio, para que, dentro del plazo de 15 días, conteste la demanda de divorcio contencioso por la vía del proceso no dispositivo promovida por la señora Alicia María Soriano, en su condición de demandante, contra el señor Christopher Michel Sutles, debiéndosele hacer entrega de la copia simple de la demanda y los documentos acompañados a la misma, haciéndole la advertencia de que si, transcurrido el plazo para contestar la demanda y que habiendo sido notificado válidamente no se persona en el procedimiento, se declarará rebelde, para lo cual habilítese días y horas inhábiles. Asimismo, autorícese el acto de comunicación subsidiaria al funcionario correspondiente a fin de que el acto de comunicación se haga mediante de un acto de comunicación subsidiaria, la cual se deberá realizar en el domicilio previamente designado de la parte demandada. Notifíquese GAB, Tegucigalpa, municipio del Distrito Central, a los 21 días del mes de julio del año 2026. Firma y sello, abogada Indira Alvarado, secretaria adjunta.
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4: Continuamos con orientación legal. Muchísimas gracias a todos por seguir aquí, por no cambiar el dial, por no pasar a otro video de Facebook, sino que quedarse con nosotros. Muchísimas gracias. Y bueno, le damos lectura a más comunicaciones, abogados, que nos llegan al 95-20-2080. Muy buenos días, me jubilé de un cargo administrativo en educación. Voy cumpliendo 3 años jubilada, hice todos mis trámites y hasta la fecha no me cancelan mis prestaciones. Trabajé 38 años. ¿Cuánto tiempo, según la ley, se debe esperar para que le paguen las prestaciones? Nos dice esta amiga oyente.
5: Vamos a ver, si cuando habla de jubilación, porque es una pregunta compleja, estamos hablando de una jubilación dentro del sistema educativo. Entonces usted tendría que estar afiliada dentro de una de las asociaciones de profesores, de maestros, etcétera, de la cual usted debería recibir una pensión, ¿verdad? Del IMPREMA, ¿verdad? Que a veces confunde tantas asociaciones, tantos institutos de previsión acá en Honduras. Entonces, del IMPREMA. Ahora, eso es la jubilación. Ahora, cuando usted me habla de prestaciones, pareciera que ya entonces me pasa el tema a cuestiones de despido, de una relación laboral que terminó por algún despido, por alguna renuncia. Entonces, son dos cosas diferentes, porque con la pensión, el INJUPEN puede ser que esté en caso, el IMPREMA puede ser que esté en situaciones incluso de falta de dinero para poderle pagar, pero todo eso, a la hora que le paguen, tiene que ser de forma retroactiva, ¿verdad? Porque no sé cómo estará sobreviviendo ahorita si durante 3 años, o sea, 36 meses, no ha estado recibiendo la pensión. No tendrían por qué tardarse tanto. Desconozco exactamente la que dice la ley para las jubilaciones de los profesionales en el sistema educativo, pero ya 3 años es demasiado. Es incluso necesario poner un reclamo interno para que, si no le responden, incluso llegar a interponer algún tipo de amparo, porque se le está violando su derecho como persona que tiene que acceder a una jubilación, a una pensión. Ahora, si hablamos de prestaciones, y es porque se las debían en el trabajo, hay una cuestión que el Código de Trabajo señala, ¿verdad? Y es que en cuanto, y desconozco el estatuto del profesional de la educación, ¿verdad? El estatuto de los profesores, del maestro, porque el Código de Trabajo menciona de que se le va a dar auxilio de cesantía, que son prestaciones, siempre y cuando Y eso lo leíamos no hace cuánto tiempo con Gladys Patricia, que siempre y cuando no vaya a quedar inmediatamente después de terminar la relación laboral protegido por un sistema de pensiones, ¿verdad? Entonces ahí ya no hay esa prestación que se llama auxilio de cesantía, a menos que por el, en este caso sería un contrato colectivo, establezca que sí tiene derecho a la pensión y que también tiene derecho a su tiempo, como se dice, como lo decimos acá, a su tiempo, que sería las prestaciones, un salario o un porcentaje del salario por cada año en el que usted haya trabajado. Pero esas particularidades, al final de cuentas, solo lo conocen cada quien en su sitio en particular, porque hay tantas leyes, contratos colectivos, leyes sobre institutos de pensión, etcétera, etcétera, etcétera. Pero en cuanto si hablamos a prestaciones y estas usted no las ha reclamado, pues tiene que haber un plazo de que es de 60 días, 2 meses para el código de trabajo. Pero ahí tendría que hablar con mayor especificidad para poder entender realmente cuál es la ley que a usted se le tendría que aplicar. Pero sí, tenga cuidado que con los plazos, si estos prescriben, usted pierde el derecho de demandar y ya no puede reclamar absolutamente nada. O sea que, ojo, puntualmente, ojo con eso.
4: Bien, tenemos más comunicaciones. Nos envían al 9520-2080. Dice, saludos a los dos. Los estoy viendo a través de Facebook desde San Pedro Sula. Muchísimas gracias. Por vernos en San Pedro Sula.
5: Bueno, amo San Pedro Sula, me encanta San Pedro Sula. Ah, pero ahorita que conocí a Santa Rosa de Copán, no ahorita, no recuerdo cuando fui, pero hace rato, me encantó. Qué tranquilidad.
4: Santa Rosa de Copán es un lugar tan bonito, o sea, sí. Yo le tengo mucho cariño a ese lugar, fíjese.
5: ¿Y eso por qué?
4: ¿Algo
5: en particular?
4: No, antes cuando estaba estudiando en la universidad.
5: ¿Cuando eras hipota?
4: tengo una amiga y ella me invitaba a su casa porque ella se vino a estudiar aquí. Uh-huh. Ella me invitaba a su casa, entonces en Semana Santa nos íbamos toda la Semana Santa para la casa de ella.
5: ¿Te daba permiso tu mamá?
4: Sí, fíjese que como, bueno, siempre he sido tranquila, entonces ¿sí? no nunca me tuvieron de confiar. Entonces nos íbamos y pasábamos en esa zona las vacaciones de Semana Santa.
5: ¡Qué bonito!
4: Lo recuerdo, y es una familia que la verdad quiero
5: mucho. Bueno, mandale un saludo.
4: La familia Ábrego.
5: Saludos a la familia Ábrego.
4: Enviamos un saludo y la verdad muy lindo.
5: Y el clima, cuando yo fui, porque era la primera vez.
4: Fresquito era antes, pero ahora ya no.
5: No, yo fui, estaba fresquito. Y era una época en la que sí hacía calorcito aquí en Tegucigalpa, pero estaba fresquito.
4: Ah, bueno. Pues sí, esa zona es muy bonita y también gracias a Lempira. Es muy bonita también.
5: Ah, ¿en serio?
4: También.
5: No conozco todavía. ¿No conoces todavía? Gracias a Lempira. Son de las pocas cabeceras que no conozco.
4: Ah, bueno, pues hay que hacer planes de conocer. Sí. Gracias, Lempira. Se caracteriza por, le dicen ellos, la ciudad de la bendición, fíjese. Mm-hmm. Y bueno, también son muy hospitalarios. Está el castillo, un castillo que se ve toda la ciudad así.
5: Ah, ¿en serio?
4: Bonito. También tienen las aguas termales.
5: Ay, qué rico.
4: Y ahí pues disfrutan mucho los de gracias. No quiero decir una palabra que sea incorrecta, pero sí ellos son muy amables también, las personas de gracias Lempira. Abogado, buenos días. Fíjese que me están desalojando de la casa de una carretera que van a abrir una pavimentación. ¿Qué podemos hacer?
5: Mire, en esos casos se le está violando, si es que es la situación en particular, un derecho a la propiedad, un derecho a la vivienda y además un derecho a una garantía constitucional del debido proceso. El debido proceso, la verdad, no solo implica materia penal, porque solo en esas situaciones es que lo escuchamos. O sea, tener un defensor, que si fue condenado, pues haya sido escuchado y vencido en juicio, etcétera, etcétera, ¿verdad? No. El debido proceso aplica para todas las ramas del derecho en el cual se está disputando un bien. Ojo, mire, esto de las expropiaciones es una cuestión regulada para cuando se utilice para fines públicos, para beneficio de la comunidad o incluso de todos los habitantes del país, una parte de construir una carretera, construir una represa, por citar unos ejemplos, ¿verdad? Entonces, en ese caso, las expropiaciones son válidas, son autorizadas, pero tienen que haber sido, en primer lugar, notificados. Segundo lugar, la discusión por el precio. Tercer lugar, si no hay un acuerdo, pues ponerle un justiprecio con un perito experto. Y en cuarto y último lugar, que le paguen ese billete o al menos que haya un arreglo de pago. Entonces, ¿qué es lo que sucede? Si no le hicieron todo eso, usted puede poner un recurso de amparo.
4: Vamos a mensajes, ya volvemos.
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3: Cada uno de nosotros solo será justo en la medida en que haga lo que le corresponde. Sócrates, filósofo griego.

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1: Poder Judicial de Honduras. Comunicación edictal. Expediente 0501-2022-0205-5-LCH. La infraescrita secretaria del Juzgado de Letra Civil de la Sección Judicial de San Pedro Sula, al público en general y para los efectos de la ley, hace saber que la demanda de ejecución hipotecaria con número de expediente 0501-2022-02055-LCH, promovida por la abogada Sonia Elizabeth Castillo Murcia, en su condición de apoderada judicial de la sociedad mercantil denominada Banco de Desarrollo Rural de Honduras, S.A., Ban Rural de Honduras, contra el señor Arnold Vladimir Gutiérrez Contreras para el pago de la cantidad de 383.432 lempiras con 0.5 centavos en concepto de capital, intereses corrientes y moratorios, más las costas de juicio. Se dictó el auto que en su parte conducente dice: Juzgado de Letra Civil de la Sección Judicial de San Pedro Sula Cortés, 17 de junio del año 2026, la abogada Nixa Jacqueline Fuentes Cruz, juez del Juzgado de Letra Civil de la Sección Judicial de San Pedro Sula Cortés, en nombre del Estado de Honduras, resuelve, en cuanto a lo solicitado por la compareciente, se ordena, 1. Se convoque a nueva audiencia de subasta por el día martes 20 de octubre del 2026 a las 9 de la mañana, la cual deberá notificarse con la debida antelación a las partes legitimadas del presente juicio, junto con la condición de dicha subasta, a la que deberán comparecer las partes materiales asistidas de su respectivo representante procesal constituidos en juicio o los de su elección. 2. Se ordena a la secretaria adjunta a proceder a emitir aviso de subasta con los requisitos ordenados en la ley, debido a quedar anunciada dicha subasta 20 días antes de la celebración de la audiencia, por medio de aviso que se le fijarán en el local del tribunal y se publicará un extracto en un periódico de mayor circulación nacional. Notifíquese la convocatoria de audiencia de subasta a la abogada Carmen Giseira Pacheco en representación de la ejecutante Banco de Desarrollo Rural de Honduras, S.A. Ban Rural. 3. Para efectos de la notificación de ejecutado Arnold Vladimir Gutiérrez Contreras de la audiencia de subasta, hágase comunicado edictal de conformidad al artículo 146 del Código Procesal Civil fijado, fijando la copia de resolución en la tabla de avisos. A costa de las partes demandantes, se publique la comunicación en un diario impreso y en una radio emisora, ambos de cobertura nacional, por el término de 3 veces y un intervalo de 10 días hábiles cada uno. Notifíquese, haciéndosele saber al ejecutado que puede comparecer a dicha audiencia de subasta y hacer uno de los derechos que ley provee. Firma y sello, abogada Nixa Jacqueline Fuentes Cruz. Juez, abogada Ruth Esther Castellanos Mercado. Secretaria adjunta, San Pedro Sula Cortés, 17 de agosto del 2026. Abogada Ruth Esther Castellanos Mercado, secretaria adjunta.
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5: Continuamos con Orientación Legal. Muchísimas gracias a todos por seguir aquí con nosotros. Vamos a darle lectura a más comunicaciones que nos llegan al 9520-2080. Buenos días, bendiciones. ¿Será que se puede anular una escritura pública sin probar la mala fe?
6: Ese tema es bonito, pero quiero contestar algo. Un exalumno de una prestigiosa universidad en la que tuve el honor de dar clases me dijo que, con respecto al tema del día, que eran las medidas cautelares, aclarara también que la parte demandada puede presentar también una contracautela. ¿Qué es eso? Usted puede, por ejemplo, en el caso del embargo, ¿verdad? Embarguémosle una casa preventivamente, o anotemos preventivamente que una casa no se puede vender. Pero ¿qué sucede? La contraparte entonces dice: mire, no me la inmovilicen, porque yo estoy a punto de vender esta casa y con eso le voy a pagar al que me está demandando. Si me la inmovilizan, entonces se me va a alargar el proceso, van a aumentar los intereses y voy a salir perdiendo. Entonces, la contracautela es que si, por ejemplo, esa anotación preventiva de la demanda en el pleito de un terreno, al demandante le dijeron: tiene que poner 50,000 lempiras. También de fianza, para establecer que su demanda no es una mentira, no es una falsedad, solo para causarle daños al otro. Entonces viene el demandado y, como contracautela, tiene que poner una misma cantidad. Voy a poner 50,000 lempiras como contracautela para que ustedes me quiten esa inmovilización del bien. Eso es una contracautela. Es decir, usted está debidamente informado aquí en Orientación Legal de que usted puede pedirle a su abogado que presente una medida cautelar para que a la hora de la sentencia no quede solo como papel mojado, pero también tiene que estar consciente de que el demandado puede poner una contracautela que deje sin efecto esa medida. Ok, con respecto a la pregunta que se me hacía.
5: Sí, que bendiciones, ¿será que se puede anular una escritura pública sin probar la mala fe?
6: Pues estamos hablando en diferentes programas a lo largo de estos montón de meses que estoy acá, y en el cual he tenido el honor de poder estarle echando la mano a ustedes desde aquí de Radio América. Hemos hablado de que los contratos, porque este es tema de contratos, ¿verdad? Pueden declararse nulos, pero tiene que probarse en primer lugar, tiene que establecerse por qué, y son diferentes situaciones que pueden dar lugar a que se declare la nulidad. Por ejemplo, que había habido, que haya habido fuerza, amenazas para que la persona firmara un contrato. En segundo lugar, que haya habido un dolo, por ejemplo, una intención maliciosa, o sea, porque eso es lo que significa el dolo, ¿verdad? Una intención clara y directa de ocasionar un perjuicio a la contraparte, ¿verdad? También puede haber un engaño, haciéndole creer, a creer que están firmando una cosa y que por otro lado estaban firmando otra. Esas situaciones pueden ser de diferente índole, ¿verdad? Como por ejemplo, creer uno que está contratando un arrendamiento, pero el otro cree que está contratando una compraventa, ¿verdad? Entonces, en esas situaciones en las cuales ya de origen ese contrato está malo, por cierto, también todo eso vicia el consentimiento. Eso es lo que llamamos vicio del consentimiento. Y una de las cosas principales para suscribir un contrato es que la persona vaya voluntariamente con conocimiento de los efectos y también de las causas para firmar un contrato. No que se le quiera ver la cara de, ¿verdad? Usted ya sabe qué, ¿verdad? Entonces, ¿qué es lo que sucede con eso? Tiene que probar cualquiera una de esas cosas, el engaño, el dolo, las amenazas, tiene todo eso que probarlo con testigos, con prueba documental, con prueba audiovisual, porque es fundamental. Hay situaciones que obviamente se pueden probar sin necesidad de que la parte le presente la prueba, sino que la solicite. Hay cuestiones de peritajes, por ejemplo. Peritaje como puede ser documento de documentación, que antes pues lo llamábamos peritaje caligráfico para ver la cuestión de la firma. También puede hacerse una medición del lugar y decir que yo creía que a mí me habían vendido esta parte, pero resulta que después me vendieron otra parte que es una ladera en la que no se puede sembrar absolutamente nada, no puedo ni construir una casa, etcétera, ¿verdad? Cuestiones como esas que se solicitan en ese momento a la hora de la demanda y no tienen que estar previamente. Pero la prueba que usted tenga y le pueda aportar a su abogado es necesaria. Ahora, con respecto a lo que mencionaba de la mala fe tiene que probarse también. Tiene que establecerse si usted está alegando de que ese documento lo elaboraron, lo celebraron, lo ejecutaron, habiendo mala fe de la contraparte. Eso es muy importante.
5: Abogado, con esta pregunta, pues ya vamos a ir cerrando el programa, ¿verdad?
6: Rápido.
5: Sí, rápido.
6: Uy, sí sentí que fue rápido esto.
5: Buenos días, abogado. ¿Puede ayudarme si alguien compra una moto, no hace pagos para tener papeles en regla y pasa un año y vuelve a venderla? ¿A quién le corresponde pagar la revisión y todos los trámites? Esta es la pregunta, abogado, para que cerremos con ella.
6: Uy, eso se da muy seguido, ¿verdad? Mire, en primer lugar, quien tiene que pagarlo es la persona que actualmente tiene la moto. Si no, no va a poder andar circulando. En cualquier momento le aparece un retén, lo detienen, le ponen una multa y encima le decomisan la moto y va a ir allá a vivir, a sufrir el sueño de los justos, esperando hasta que usted arregle la situación. Entonces, lo mejor es hacerlo inmediatamente. En segundo lugar, ahí usted puede demandar o solicitar a la persona que le vendió la moto, con todas esas deuditas se las puede demandar, probando de que le vendió a usted, ojo, le vendió a usted la moto y usted no tenía conocimiento de que estaban estas deudas, o sea, esas matrículas vencidas, además con los intereses, ¿verdad? Esas matrículas vencidas y que usted no lo sabía. Entonces, eso, probando eso, usted puede reclamarle a este sujeto y por eso es necesario, yo insisto, no solo firmen el traspaso del vehículo, tienen que firmar un contrato.
5: Bien, importante no solo para quien nos escribió la pregunta, sino para todo el que esté pasando una situación similar. Hay que poner todo en regla para que no le vean la cara. Bueno, gracias a todos por escucharnos, por vernos en Orientación Legal. De lunes a viernes, de 9 a 10 de la mañana. Muchísimas gracias a todos y nos tenemos que despedir.
6: Adiós.
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0: Muchas gracias.
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3: 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Esa tendencia, según proyecciones, continuará al alza en 2026.
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0: Welcome to the United States.
1: Ah, buena noche, oiga.
0: Are you coming from Mexico?
1: Así es, oiga, venimos de Culiacán, Sinaloa.
0: Again?
1: Otra vez, oiga, aquí andamos.
0: How do you guys do it?
1: ¿Cómo? No le entiendo, oiga.
0: ¿Cómo ustedes hacen para venir to the United States?
1: Chambeándole, oiga, como siempre lo hemos hecho, en el rancho.
2: Sí, señor. Yo soy...

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0: Buenas tardes, público hermoso que escucha Radio Moderna. ¿Qué tal están, queridos oyentes, en este día de hoy? Hoy estamos ya en el 25 de agosto del año presente, 2026. Espero que estén bien, Dios les guarde, los proteja, donde quiera que me estén escuchando a través de las diferentes frecuencias de Radio Moderna. En este martes dice que hoy mal día para casarse, pero ya son las bodas gratis. ¿Cuándo es la boda gratis? Si no me equivoco, es el 28, ¿verdad? Ese próximo 28, la alcaldía municipal, sobre todo aquí del Distrito Central, van a realizar lo que es la boda gratis, donde muchos van a contraer matrimonio, se van a unir, ¿verdad? En el matrimonio, sería así la palabra correcta. Así es, bueno, hoy es martes, bendecido porque Dios nos ha regalado un nuevo día más, porque a Él le debemos todo, Él es el rey, el patrón de este programa. Estamos muy agradecidos con Él porque nos permite estar aquí con ustedes, igualmente con la gerencia de Grupo América y nuestro jefe y productor general Alex Castellanos, que también nos da esa gran oportunidad de estar aquí en Radio Moderna para acompañarles con lo mejor de la música. Arrancamos a partir de este momento, iniciamos, ¿verdad? Me están preguntando por acá cuánto reza para Navidad, ¿eh? Estamos a 122 días, ya hablando de todo un poco, queda 122 días para Nochebuena. Si ya estamos comenzando a pensar en Navidad y ya estamos comenzando a pensar que ya se va este mes, bueno, les cuento que quedan 122 días ya para Navidad, Nochebuena. Bueno, arrancamos, iniciamos, son las 1 de la tarde, vamos a llevarle buena música, buen entretenimiento. Hoy juega el Motagua, saludos a todos los motavenses, andan alegres, felices de la vida. En Guatemala, en Guate, y saludos a toda la gente en mi Guate. Tengo varios seguidores, ¿verdad?, que me siguen en la mañana, en el programa que tengo en la mañana desde Guatemala. Ahí es increíble la comunidad guatemalteca, así que mi cariño y mi respeto para la gente de Guate. Saludos, arriba Guate. Hoy juega el Municipal con el Motagua a partir de las 8:30 de la noche. Me da un buen tiempo para regresar a casa y ver el partido, ¿verdad? Así es. ¿Cómo estamos, Kenner? Buenas tardes.
1: ¿Cómo está, Bombón? ¿Cómo está todo este auditorio de Radio Moderna, la pionera en servicios sociales? Oíme, qué bonito Guatemala. Y sí, he visto ahí en los programas que tenés en la mañana que te han escrito bastante de Ciudad de Guatemala.
0: La gente en Chiquimula, sí. Petén, sí, sí. Verapaz.
1: Ah, ¿en serio?
0: En Verapaz nos escuchan bastante ahí.
1: Increíble, la audiencia que tenés ahí. Chica, a ver qué día te mandan para allá a Guatemala.
0: Sí, a ver qué día.
1: Un seguidor ahí, por ahí.
0: A ver qué día. Bueno, vamos para allá, para Guate.
1: Está bien. ¿Cómo está, Bombón? ¿Cómo está el auditorio? Bueno, ya les traemos este pequeño resumen deportivo para que usted se mantenga al tanto. De dos cuestiones que aquí en Radio Moderna a todo le gusta, que es la música que programa el Bombón y el deporte. El deporte, señoras y señores, porque... Póngamela, Bombón. Escucha, esté muy bien. Escucha. La aguilita. ¿Ah? Hoy, señoras y señores, juega el Motagua, el azul, el mimado de la afición. Juega el Motagua allá en Guatemala, allá en el estadio El Trébol. Un estadio complicado, realmente pocos equipos han ido a ganar allá a Ciudad de Guatemala al enfrentarse al Municipal, porque hoy a las 8:30 de la noche el Motagua visita al Municipal, una llave dura. Te voy a decir cuánto falta, Bombón. Faltan 7 horas 26 minutos y contando los segundos, porque hoy el partido es a las 8:30 de la noche. El Municipal recibe al Motagua para cerrar esta fase de grupos de la Copa Centroamericana, Bombón.
0: Yo creo que todos los motavenses estamos así. Sí, va.
1: Sí.
0: Sin duda. Porque... A que saquemos un empate, ni siquiera.
1: Bueno, déjame decirte que ni el empate probablemente le sirve. O quizás sí, no, yo creo que sí. Depende, hay un par de factores que puedan incidir, pero sin duda el Motagua no tiene que ir pensando en un empate. El Motagua tiene que ir pensando en el gane, en sacar la victoria. Justamente lo hablaba con Jonathan Moya el fin de semana pasado, el viernes pasado, cuando enfrentó a la UPN. Ajá. Y dijo Jonathan Moya, después de este partido vamos a pensar ahora en el Municipal. Entonces vamos a ver qué es lo que pasa con el Motagua hoy. Esperemos a ver que saque un resultado, porque es dura prueba la que tiene el Motagua. Es dura prueba.
0: Moya estará disponible ya ese partido, ¿verdad?
1: Es correcto, justamente también el viernes salió a jugar. Él decía por ahí que el preparador físico le había dicho de que no picara tanto, que se esperara el partido, a este partido del Municipal, y estamos seguros de que Jonathan Moya, una de las referencias en el ataque por parte del mimado, va a salir a jugar hoy contra el Municipal.
0: Y si la ironía de la vida no hubiera sido así, ¿verdad?
1: Pero esperemos que no.
0: La ironía de la vida no hubiera sido así con el Pichulín Serrano. Él no jugaría hoy por acumulación de tarjetas amarillas.
1: Es correcto. Así que el Pichulín, lástima lo que le pasó a Jorge Serrano. Esperemos que se recupere de la mejor manera. Que déjame decirte que todo pinta, y la verdad es que todo pinta para que le pase lo mismo que a Romario y se pierda todo el torneo de que queda de Copa Centroamericana y Liga Nacional. O sea, mal sí. Y lastimosamente, claro, con lo del Pichulín Serrano, venía haciendo las cosas extraordinariamente. De hecho, le ganó mucho la pelea, la titularidad por ahí a muchos jugadores. Entonces, qué lástima, porque donde más lo ocupaba el profesor Javier López fue donde se lesionó el Pichulín Serrano, Jorge Serrano, este panameño. Pero
0: que no juegue Denny Meléndez, no juega nada, dice por acá.
1: Ay, de Denis Meléndez también, por ahí. Mal de Denis Meléndez. Pero bueno, déjame decirte.
0: Denis Meléndez iba a jugar, porque sí. En Liga no está.
1: Sí, en Liga no está. En Liga salió expulsado, pero en Copa Centroamericana sí está disponible. Sí. Déjame decirte cómo está en la tabla de posición. Ajá. Para luego decirte cómo llega cada equipo. En la Copa, en la tabla de posición de esta última jornada del grupo D, Motagua llega líder con 7 puntos. Seguido del Cartaginés con 5 puntos, que también está empatado en puntos con el Municipal. Y en cuarta posición está el FAS. Son esos 4 equipos, porque bueno, el Verde solo fue a regalar puntos, está con 0 puntos. Entonces, por ahí, déjame decirte que el Cartaginés va contra el FAS hoy. Entonces, esa dura pelea. Si el Cartaginés, escuche usted muy bien, si el Cartaginés gana, hace 8 puntos, se coloca en primer puesto. Si el Motagua no llegara a ganar y lo pierde, literalmente queda eliminado. Sí. Queda eliminado porque quien pasaría de segundo es el Municipal, y pasaría de primero el Cartaginés. El Cartaginés por la cantidad de goles que tiene. Entonces, por ahí es una dura prueba.
0: La diferencia. Sí. Cuando pierdes puntos en casa.
1: Sí, claro, sí, sí.
0: Eso duele bastante.
1: Le está pasando factura completamente el partido contra el Cartaginés al Motagua, que lo empató aquí en casa. Entonces, por ahí le está pasando mucha factura. Pero ¿cómo llega el Motagua antes de enfrentar al Municipal? Bueno, déjame decirte, Bombón.
0: Saludos al gran Carlos Posadas, el popular halcón que nos está viendo ahí.
1: Saluditos. Saludos para Carlos Posadas, bien. Por ahí el halcón siempre pendiente.
0: Y el gran motagüense.
1: Y el gran motagüense, sí.
0: El gran motagüense.
1: Hoy va apoyando full al Motagua y va a estar bien pendiente. Imagino que está pendiente ahorita de lo que estamos diciendo del conjunto azul, porque déjame decirte, Bombón, que el Motagua llega a este partido luego de ganarle al FAS 1-0 en casa, luego perdió contra el Estrella Roja en Liga Nacional, empató contra el Cartaginés 1-1, perdió con el Olimpia 3-1 y ganó justamente el viernes pasado contra la UPN 4-1. Entonces, vamos a ver qué es lo que pasa por ahí con Motagua, a ver si logra sacar. Hoy Motagua, yo te voy a decir algo. Hoy Motagua no tiene que salir a medias tintas, como dice.
0: Hoy Motagua tiene que salir a jugar, ir a todo hoy.
1: Motagua. Salir a jugar y a proponer, porque hoy se juega todo o nada. Hoy se juega o pasar a la siguiente ronda o ser el hazme reír, digámoslo así. Ser el hazme reír. Ser el hazme reír de esta competencia a nivel de clubes, a nivel o local, hondureño. Porque el Motagua lo que anda buscando es seguir en esta Copa Centroamericana. Entonces vamos a ver qué es lo que pasa. Mañana, Bombón, mañana juega, también hay Copa Centroamericana.
0: Mañana juega
1: nada más y nada menos que el Maratón. Recibe al Real Estelí, que ya lo conoce muy bien el director técnico a este Maratón, porque es nada más y nada menos que la Barbie, Diego Vázquez. Vamos a ver qué es lo que pasa con el Maratón, que también tiene una dura prueba contra este Real Estelí. El Maratón llega con 4 puntos en la tercera posición y el Real Estelí llega en segunda posición con 6 puntos, y la Alianza prácticamente ya está clasificado con 9 unidades. Entonces, Vamos a ver qué es lo que pasa con el Real Estelí. Si le logra ganar el maratón al Real Estelí, básicamente se mete de lleno a la Copa Centroamericana. Y el jueves, Bombón, para cerrar esta Copa Centroamericana a nivel de local, a nivel de clubes locales, el Olimpia en este clásico centroamericano recibe al Saprissa. Ambos equipos ya llegan clasificados a la siguiente ronda. Aquí lo único que se va a disputar es la primera posición del grupo C de la Copa Centroamericana. Un clásico centroamericano, Olimpia versus Saprissa. ¡Qué partido, señoras y señores! ¡Qué partido! ¿Cómo me lo estoy saboreando ya?
0: Ya está listo.
1: Ya estamos listos. Mañana cubrimos conferencia de prensa, tanto de la Olimpia como de Saprissa.
0: ¿El equipo de Saprissa llega mañana?
1: El equipo de Saprissa llega mañana. Mañana llega. O llega hoy, mejor dicho. Porque mañana hace entrenamiento, mañana hace reconocimiento de cancha. Entonces llega hoy y el jueves ya... Bueno, en la tarde ya hace reconocimiento de cancha, conferencia de prensa y hace el respectivo entrenamiento previo a este partido, a este clásico centroamericano contra el Olimpia. Te mandaron saludos ahí, Bombo. Hasta te distrajiste. Te perdiste por ahí, Bombo.
0: Sí.
1: Pero bueno, así las cosas a nivel centroamericano, a nivel de Copa Centroamericana, Bombón. Esperemos que hoy el Motagua haga lo suyo y logre ganar allá en el tren.
0: Vamos a ver la afición motavense.
1: Vamos a encenderlo.
0: Vamos a sacar comentarios. Dice, ¿a qué hora juega el partido? Dice Alexander.
1: Hoy a las 8:30 de la noche. Vamos a ver cómo está la gente encendida hoy. Vamos a ver. Ponga desde ya el comentario cómo cree que le va a ir al Motagua hoy. ¿Gana Motagua? ¿Pierde Motagua? ¿Cómo le va al Motagua hoy en esta dura prueba contra el Municipal?
0: Saludos, Giovanni. Dice, de Venezuela. Gracias a la gente en Venezuela. ¿Qué más tengo por acá? Saludos ahí al gran Carlos Posadas por acá. Dice, saludos amigos. Gracias ahí
1: al Halcón 01, saludos al Halcón por siempre estar pendiente de Radio Moderna.
0: Saludos, dice, como siempre lo miro. Ahí están saludando al Halcón, ahí dicen que miran.
1: Dice por acá
0: Hugo TV.
1: Dice por acá, ganamos los motahuenses 2-1, dice por acá, mira. Ah, bien, bien. Vamos a ver cómo está la afición. ¿Cómo está la afición motahuense, Bombón? Porque eso es lo que queremos saber ahorita, porque el partido hoy es vida o muerte.
0: Ganamos 2-0, dice puro Motagua, dice Alexander.
1: Ahí están saliendo. Que salgan los aficionados. Hoy aproveche. Ponga el resultado. Y también queremos saber...
0: Goles de Moya, dice.
1: No, y también Carlos Posada, a ver qué del resultado.
0: A ver.
1: Ahí el Halcón, si todavía nos está escuchando... ¿Cómo queda el partido hoy de su mimado ahí? Bom, ¿cómo lo ves?
0: Bueno, hoy esperamos la confianza de los motavenses. Va a ser difícil, va a ser
1: dura. Una dura prueba.
0: Sí.
1: Dura prueba.
0: Yo creo que lo puede ganar 1-0, pero no voy a decir que lo gana por goleada, es difícil.
1: Es difícil.
0: Ah, difícil.
1: Lo miras un poco complicado.
0: Siento difícil hoy ese partido.
1: Uy, mira que la otra vez le pegaste a los dos partidos.
0: Sí, bueno, ojalá.
1: Esperemos que sea así también hoy.
0: Todos los días no son de fiesta, pero bueno.
1: No, vamos a ver, ojalá que sí. Saludos, dice, al Halcón, siempre lo miro en Kibo TV, dice... Cantante Bob Marley. Bueno, saludos a todas las personas que ya se están conectando en el TikTok de La Pionera en Servicios Sociales. La pregunta está ahí. ¿Cómo queda el partido hoy? Motagua contra el Municipal de Guatemala y al

0: colgado por ahí.
1: Saludos a toda la afición motahuense, ¿verdad? Un partido difícil, pero bueno. Hoy Motagua es al partido a las 8:30 de la noche.
0: 8:30 de la noche.
1: Motagua con todo. El técnico ya conoce.
0: Sí.
1: Este fútbol, conoce el equipo, conoce Guatemala, ha jugado, ha dirigido equipos de Guatemala, sobre todo la antigua.
0: Es correcto.
1: Así que él ya sabe
0: muy bien, ya sabe muy bien qué es enfrentar al Municipal. Sí. Esperemos a ver si pasa lo mismo y logre sacar un excelente resultado hoy allá en la cancha del Trébol.
1: Un empate va a sacar, dice José Omar Madrid.
0: Bueno, vamos a ver si le sirve ese empate. Vamos a ver si le sirve ese empate, porque ahí dependería del resultado del FAS y el Cartaginés.
1: Que hoy juegan.
0: Sí, justamente juegan a la misma hora.
1: Hoy se juega a la misma hora.
0: Hoy el Cartaginés enfrenta al FAS de visita, el Cartaginés allá en El Salvador.
1: No, yo voy a lo que voy a hacer es, voy a conseguir, tengo un tele, ¿verdad?
0: A ver.
1: Pero voy a conseguir
0: otro tele.
1: Otro para estar monitoreando las dos señales.
0: Me gusta, te vas ahí multiplicar los dos.
1: Sí,
0: está bien.
1: Porque hay que
0: estar pendiente de los dos partidos.
1: De los dos partidos.
0: De vida y muerte. En lo que quedó el Motagua.
1: ¿Ah?
0: En lo que quedó el Motagua, multiplicándose. No. Pero es que ¿sabes lo que pasó? Ayer Motagua le pasó factura el partido contra el Cartaginés aquí en el Nacional.
1: Eso fue, ¿verdad? No hizo su tarea.
0: Bueno, señores, así la actividad deportiva hoy en la Copa Centroamericana y de los clubes hondureños. Recordándole, hoy el Motagua enfrenta de visita allá en el Trébol al Municipal.
1: Con el Motagua, Motagua con el empate, Clini.
0: Y vamos a ver qué es lo que pasa. El Motagua.
1: El partido del Motagua, ¿dónde lo puedo ver?
0: Bueno, los canales oficiales de ahí, de CONCACAF. Los canales oficiales de CONCACAF.
1: Sí, las cadenas internacionales.
0: Todos sabemos qué canales son.
1: Fox y ESPN.
0: Es correcto. Así que, Bombón, así la información deportiva, los clubes hondureños. Esperemos a ver a la expectativa qué es lo que pasa hoy con el Motagua, mañana con el Maratón y el jueves con el Olimpia en ese clásico centroamericano. Señoras y señores, ahí la información deportiva, Bombón. Hoy, el show, el show del Bombón.
1: Así es, el show del Bombón a través de la radio más popular, Radio Moderna. Bueno, lo vamos a ir con una bonita canción. Así es. A ver, tengo por acá una canción que te va a gustar bastante.
0: A ver.
1: Es una de las canciones Power. A ver, la tenemos por ahí. Suéltela pues, vamos. A ver, aquí está lo nuevo. Es algo reciente, es un éxito, ¿verdad? Pero bueno, la canción salió de hace días, pero aquí está.
0: Uy, para. No, esa no, esa no, porque lloro.
1: Esa no.
0: Esa no, Bon, esa no, esa
1: nunca
0: no.
1: Nunca la olvidé.
0: Oh, qué difícil.
1: Qué rolota.
0: Nos vamos.
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0: Esa no,
1: ¿qué te parece?
0: Esa no, por favor.
1: Al estilo popular de la moderna.
0: No, esa es feliz. Alta rola.
1: Qué rolota.
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0: Bueno, encontramos a través de Radio Marta del Grupo América. Feliz tarde, feliz tarde. Gracias por acompañarnos. A toda la gente que nos está escuchando en diferentes lugares, en aldea, caserío, montaña, municipio, donde quiera que llegue la frecuencia de Radio Moderna, la pionera del servicio social. Dice, hola, saludito, dice, para la familia Aguilera Flores, hasta las tablas, Pasilagua, Choluteca, dice Marta. Bueno, saludos a toda la gente allá. A la familia Aguilera, que la pasen muy bien. Aguilera Flores, en las tablas, dice, a Pasilagua, Choluteca. María Santo, dice, me puede complacer con la canción La Patrona de la Patrona, dice, Luz de Mayo. Saludos. Bueno, vamos a buscar esa canción entonces. Saludos, María Santos, bienvenida. Vamos de inmediato con Servicio Social, presten atención. Vamos de inmediato con Servicio Social aquí en La Moderna del Grupo América. Presten atención, mucha atención. Estamos buscando los servicios de oportunidades de empleo. Se busca los servicios de dos oficiales de seguridad para trabajar ya. Dos guardias de seguridad para trabajar ya. Llamar al 95-43-66-27. Se busca dos guardias para trabajar ya aquí en Tegucigalpa. Llamar al 95-43-66-27. Vamos con más oportunidades de empleo aquí en La Moderna. Mucha atención. Se busca una empleada doméstica con documentos en orden que sea mayor de edad para trabajar aquí en Tegucigalpa. Llamen al número que estoy mencionando, el número de teléfono que es el 3283-3695. Llamen al 3283-3695.
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0: 1.
1: Bueno, encontramos aquí en La Moderna. Feliz tarde. Encontramos. Saludos a Felipa Ávila, que siempre nos mira por ahí en el TikTok. La 1 de la tarde con exactamente 21 minutos. Aquí en La Moderna, la hora musical. La 1 de la tarde con 21 minutos. Felicidades a los que hoy están de Happy Birthday to You. A los que hoy están de cumpleaños. La fecha marca ya 25 de agosto. Felicidades a todos los cumpleañeros en este día especial. Happy Birthday to You. Hey, ¿qué tal, amigo? Vamos a saludar por acá al amigo César Murillo. Allá se encuentra en la ciudad de Juticalpa, Lancho. Me imagino que nos está escuchando. Vamos a saludarlo por acá, el amigo César. ¿Cómo estamos, César?
2: Bro.
1: Buenas tardes, César.
2: ¿Qué dices, de cuerpo, Eduardo?
1: No, tranquilito, mi hermano. ¿Y usted cómo le va?
2: No, aquí en la chambeada, hermano.
1: Siempre trabajando, ¿ah?
2: Siempre.
1: ¡Qué bueno, hombre! Me da gusto saludarle, hombre, a mi buen amigo César. De hace días no tenía comunicación con usted.
2: Saludame un par de vagos que tengo aquí.
1: A ver. Ya me hizo reír ya. A ver, ¿a quién queremos saludar?
2: Un saludito ahí para Brian, el pescuezo de Garza.
1: Oiga bien. Brian, el pescuezo de Garza. A ver, el otro. ¿Cómo se llama?
2: Ángel Garrido.
1: ¿Cómo le dicen, Ángel?
2: Ángel, la paloma blanca.
1: La paloma blanca, oiga bien. Ajá, vamos con el otro, pues. ¿Cómo se llama el otro?
2: No, solo dos. No, el otro, solo los dos ahorita, porque los demás me fueron ahorita a las 12.
1: Ah, ya temprano los despachó, ¿ah?
2: ¿Eh? Sí, hombre, bueno, temprano.
1: Qué buen hombre, César. Me alegra mucho.
2: Dame un saludito ahí a Tofi.
1: El peludo es, Tofi le dice.
2: Al peludo.
1: El peludo, oiga bien.
2: El alcalde de Calona.
1: El alcalde, dice que le gusta que le diga más alcalde. ¿Ah? Le gusta más.
2: No, conmigo ya sabe cómo es, el peludo.
1: El peludo, ¿ah? Bueno, está bien. Excelente. Sí, comentame, César, ¿está haciendo sol o está opaco el día por ahí en Juticalpa?
2: Pues fíjate que ahorita de las 12 para acá se ha puesto opaco el clima, fíjate.
1: Ah, bueno, parece que va a llover entonces, como dice la canción.
2: Parece que va a llover, como dice Cumbia Kings, parece sí, que va a llover.
1: El cielo se está nublando. Eso, perfecto, cuéntame,
2: okay, Eduardo.
1: Comentame, César, alguna canción para mandarte, para activar la tarde.
2: Mándame las tres viejas.
1: Tengo tres viejas, señores.
2: ¿Ah? Así es.
1: Vamos a mandarla ahorita, excelente.
2: Dale, pues, Eduardito.
1: Gracias, César. Feliz tarde por ahí. Saludos.
2: Gracias, igual.
1: Bueno, feliz tarde al amigo César Murillo allá en Juticalpa, Lancho. Saludos, dice, para Misael, hasta Talanga. Hola, complájame la canción El Lechero. Le escribo de Yaramanguila, Intibucá, dice Yafet. Hey, saludos, Yafet. Gracias por escucharnos allá en Yaramanguila, Intibucá. Nos vamos con más música. Aquí al estilo de La Moderna, vamos a complacerle. Póngala, mi hermano. A tres viejas, señores, viviendo en la misma casa, dice. Oye, lo miro desde Monjarán, dice, soy fiel oyente, dice Ricardo. Gracias, Ricardo. Saludos, mi hermanito. Bienvenido.
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0: Oiga bien, saludos mis amigos, gracias por escucharnos, saludos a la gente por ahí en Cuernavaca, dice que me están viendo, saludos allá en Morelos, la más hermosa dice por ahí, nos está escribiendo, saludos dice, bueno, muchas gracias, saludos especiales, gracias por escucharnos, somos Radio Moderna del Grupo América, estamos en esta tarde llevándoles lo mejor de la música. Y nos vamos con el famoso Lechero. Esa canción la están pidiendo desde Yaramanguila, La Paz. Allá en Tibucá, perdón. Nos están observando.
1: Quiero que le demuestre.
0: ¡Suspéndase, viejo!
1: Échale ganas, primo. ¡Suspéndase, viejo! ¡Dice!
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0: Bueno, buenas tardes, queridos oyentes. Encontramos aquí en La Moderna, su estación 100% servicial y musical, Radio Moderna del Grupo América. Presten atención, mucha, pero mucha atención. Se le avisa a los familiares de Santos Colindres Díaz que por favor se comuniquen con él lo más pronto posible, ya que él se encuentra en Nicaragua y desea tener comunicación con su familia. Si alguien lo conoce o la familia está escuchando la radio, pues avísenle de inmediato para que puedan llamarle al 8235-1172. De inmediato hacemos el llamado a los familiares de Santos Colindres Díaz. Que le llamen al número telefónico que es el 8235-1172. Él se encuentra en Nicaragua y quiere tener con su comunicación con su familia aquí en Honduras. La 1:31, 1:31. Saludos a la gente en TikTok, dice por acá. Saludos, amigos, desde Olancho, dice Flaquito Mejía. Saludos, dice, desde Los Ángeles, California. Nos están saludando por aquí, gracias. Saludos ahí al amigo que está pendiente desde Los Ángeles, California. Mar Ávila dice, hola, complázcame la canción No Elegí Conocerte de Banda MS, please. Dice, ya va a salir humo blanco en el Vaticano, dice. ¿Eh? Tremendo. Saludos ahí al gran Ángel, nuestro compañero. Ahí está, pendiente de la radio. Saludos, dice, a toda la familia Escalante Ramírez, de hasta los Regadillos, Lepaterique. Saludos, dice, a todos. Bendiciones. Hola, buenas tardes. Quiero que me complazca la canción, dice, La Reina del Sur. Yo le hablo de aquí, de Lempira, dice Gómez López. Dice por acá, saludos, dice, nos están pidiendo más música. Saludos desde Florida, dice, con la canción Tus Mentiras. Alan, la canción dice para el ratón hasta la Concepción. Bueno, vamos a la pausa, ya regresamos, no le cambien. Vamos a una pausa comercial a cumplir con nuestros anunciantes aquí en La Moderna.
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0: Bueno, buenas tardes, queridos entes. Continuamos aquí en La Moderna. Feliz tarde, una con 39 minutos.
1: 3, 2,
0: 1. Gracias por llamarnos. Quiero saludar por acá. Bueno, quiero. Mire, gracias a Dios. Dicen que Dios no desampara a nadie. Hoy por la mañana me mandó una nota de audio por acá el oyente que ayer hizo la denuncia de que no le atendieron aquí en el hospital escuela, ¿verdad? A su mamá que andaba buscando en busca de emergencia de asistencia médica aquí en el hospital escuela, pero tuvieron que trasladarla hacia San Pedro Sula y allá sí ha sido atendida en el hospital Catarino Rivas de San Pedro Sula. Así que aplausos, qué bien, me alegra. Dios siempre abre, Dios no desampara a nadie. Dios no desampara a nadie, siempre abre puertas. Así que qué bueno por la atención médica ya en San Pedro Sula, sobre todo en el hospital público Catarino Rivas, el hospital popular de la zona norte del país. Bueno, aquí me envío una nota de audio, escuchemos.
2: Hombre, mire qué gran diferencia aquí, fíjese. Gran diferencia, lo digo al corazón, viera qué diferencia. Ya me viera qué problema en el hospital de escuela, no me viera qué atento a los médicos. Incluso un médico que estaba aquí, fíjese que salió siendo de la Esperanza en Tibucá, él más bien. Viera qué tranquilo. Viera qué humildad, ¿no? Él y todo.
0: Qué bueno, me alegra mucho, gracias a Dios. Amén, amén. Soy feliz, ¿verdad? Que también ya la señora que ocupaba una operación de emergencia ya está siendo atendida en el hospital Catarino Rivas, allá en San Pedro Sula. Debido a que aquí en el hospital de escuela dijeron que no había cupo y que se esperara, ¿verdad? Como si las enfermedades tienen que esperar ahora. Imagínense. Pero bueno, gracias a Dios ya la atendieron allá en San Pedro Sula, como lo vuelvo a repetir. Dice Bendiciones, dice Bombón, complájame una cumbia de Aniceto Molina. Román dice saludos para Leticia González y a Marisol. Mateo González dice por acá el gran Román. Fernanda me dice hola, buenas tardes. Hola Fernanda, ¿qué tal? ¿Cómo está Fernanda? Bienvenida, ¿qué tal? ¿De dónde nos mira Fernanda? Gracias por estar conectada aquí en el live, en el TikTok de La Moderna. La 1:42. Vamos complaciendo. Aquí está la banda MS de Sergio Lizárraga. No elegí conocerte. Buenas tardes.

0: Bueno, continuamos aquí en La Moderna. Se marcan ya la 1:46 PM. Aquí está mi amiga. ¿Cómo está Lidia King? ¿Ah? Hoy está un poco molesta hoy, ¿ah?
1: Sí, estoy aquí poniendo la queja que solo ponen eso, porque solo yo no sé qué es lo que les gusta de eso. Si es bonito, pero una vez a la semana, pero todos los días la piden.
0: Ah, no. Entonces usted no le gusta que ponga la música de los lanchanos, ¿ah?
1: Sí, pero una vez a la semana, no todos los días, papi, no todos los días. Hay otra música más bonita. Tanto grupo bonito que hay para que solo el pisón quieren oír.
0: Es que esa canción está del momento, es la canción del momento y es una de las canciones más solicitadas aquí en la radio, el famoso pisón, sí, y el lechero. ¿Ah?
1: Pero es demasiado, todos los días la misma jerga, nombre.
0: Hey,
1: yo lo pongo para oír distinta música, pero solo los lanchanos piden eso.
0: ¿Y usted qué quiere escuchar? Vamos a ver, vamos a complacer el gusto.
1: Una de los temerarios, cualquiera, porque son lindas.
0: ¿De temerario?
1: Sí.
0: ¿Cuál de temerario le gustaría escuchar para complacerle?
1: Cualquiera que me ponga, cualquiera. Yo me gustan todas las de los temerarios.
0: Sí, la vive la doñita, dicen por acá. Oiga bien, ahí le. Ay, hombre.
1: Ahí me van a comer, ahí me van a criticar los holanchanos, pero me vale riata a mí.
0: Ay, hombre. Tranquila, doña Lidia.
1: Yo sabía que él me iba a hacer reír. Yo digo, ay, Eduardito se va a poner a reír de lo cuando le diga que estoy aburrido de oír al pisón yo.
0: Bueno, pues le vamos a complacer. Vaya, aquí le va la canción.
1: Vaya, pues.
0: ¿Ah? Ahí va,
1: gracias,
0: esa, pues.
1: Gracias.
0: Dice, ella no anda con tanta...
1: Ajá. Tanta paja, ¿no?
0: Sí. No. Sí, ya imagino. Debería ser creadora de contenido. Ella sí ve la vive, dice.
1: Yo sí lo digo así sin vaselina la meto.
0: Vaya, pues. Ahí vamos. ¡Tópela!
1: ¡Cuídense! ¡No quiero mucho!

Bueno, buenas tardes. Aquí en Radio Moderna del Grupo América. Buenas tardes, vamos de inmediato con oportunidades de empleo. Presten atención, mucha atención. Estamos buscando los servicios, presten atención, de una niñera para cuidar una niña de 2 años con dormida afuera para trabajar en la colonia El Country, aquí en Comayagüela. Llamen al 88-48-35-56. Comunicarse al 88-48-35-56. También se busca los servicios de un lavador de carro. Se ofrece sueldo más comisión para trabajar aquí en la colonia Tepeyac, aquí en Ciudad Capital. Llamen al 33-33-61-67 para una amplia mayor información. Se busca un lavador de vehículos para trabajar ya aquí en Tegucigalpa. Oportunidades de empleo que tenemos aquí en la pionera del servicio social.

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1: Bueno, encontramos aquí en La Moderna. Se marcan ya la 1 de la tarde con 54 minutos. Aló, buenas tardes, Moderna, buenas tardes.
2: Hola. Muy buenas tardes, Radio Moderna.
1: Radio Moderna, y no hay otra.
2: Aquí estoy sintonizando en Guaymaca, le habla Alejandro García.
1: Hey, ¿qué dice mi buen amigo Alejandro? ¿Cómo estamos?
2: Pues bien, por la voluntad de Dios, y espero que usted también esté bueno de salud.
1: Estamos bien, bendecido y prosperado y en victoria.
2: Me alegro. Un saludo para Doña Digna.
1: Salúdela, Doña Digna Varela, allá en el Valle de Marateca.
2: Llegué largo,
1: Larguísimo. Largo. Sí. De Guaymaca ahí al Valle de Marateca es bastante largo,
2: Pero conozco, lo bueno que conozco.
1: Ah, ya conoce usted, ya, por esa zona.
2: Sí.
1: Ah, qué bueno.
2: Ayer solo me dediqué a escucharlo, iba a llamar, pero como escuché que estaban con una doñita que vino al hospital y no la atendieron, y luego llamó el muchacho de Estados Unidos, entonces me dediqué solo a escucharlo.
1: Solo escuchó, se dedicó solo a escuchar. Sí. ¿Ah? Sí. Bueno, pues.
2: Porque es bueno cuando hay algún problema, es bueno hacer alguna campañita para.
1: No, y ya la ayudamos. Ya fue atendida en el hospital Catarino Rivas. Tuvo que trasladarse, le costó, pero como dicen, Dios abre puertas. Y le abrieron cupo allá en el hospital de San Pedro Sula, el Catarino Rivas.
2: Ahí trabajé yo cuando estaba construyendo el Catarino Rivas.
1: Imagínese, ya varios tiempos, ¿va?
2: Ayer, en la década de los 70.
1: Casi nada, ¿va? Sí. Hace poco, ¿va?
2: Sí, ayer.
1: Imagínese. Bueno, bastante tiempo. Sí. Pero
2: quiero
1: bueno,
2: decirle,
1: ajá, dígame.
2: Quiero decirle que me complace con una canción romántica, porque a mí me gusta bastante lo romántico.
1: A ver, ¿qué música romántica quiere escuchar usted para complacerle?
2: Tú me pides que te olvide con Leopoldo Dantes Esteves, más conocido como Leo Dan.
1: Tú me pides que te olvide, ¿quiere escuchar música? Recuerda usted, tú me pides.
2: Sí.
1: Que te olvides.
2: Sí, porque con Leodán yo tuve la oportunidad de echar la mano allá en la voz de la costa, en San Pedro Sula. Ajá. Cuando él vivió en México.
1: Oiga bien.
2: Hey.
1: A ver, me imagino que le trae recuerdos a esa canción. Bastante, ¿va?
2: El único recuerdo que me queda es ir de la mano con una chavala en el Puente del Amor, ahí en el Parque de la Concordia. Solo eso me recuerda.
1: Oiga bien, sí, me imagino. Ah, le trae esos lindos recuerdos inolvidables.
2: Tiempos vividos que se van y no vuelven, ¿verdad?
1: Claro, eso ya no regresa ya, solo quedan los recuerdos penetrados en la mente y en el alma.
2: Y si por ahí pueden también con los hombres no deben llorar, pues le aseguro que quedarían bien con Alejandro García.
1: ¿Quedaría cachetón,
2: Sí, aunque yo nunca he llorado, únicamente se me han sudado los ojos.
1: Buena esa. está bueno.
2: Bueno, mi respeto para Doña Digna y le dedico. Tú me pides que te olvide.
1: Oiga, dedicada hasta el mero corazón de ella.
2: Adiós.
1: Excelente, Alejandro. Feliz tarde por ahí, mi hermanito. Dios lo bendiga. Ya sí. Le voy a complacer la canción de Leo Dan. Leopoldo
2: Dan.
1: Igualmente.
2: Que Dios lo acompañe y lo aparte de todo peligro.
1: Amén. Gracias. Muy amable. Bendiciones. Nuestro amigo Alejandro García, allá en Guaymaca. Tenemos audiencia que nos llama a nivel nacional aquí en La Moderna. Me puede dar el número, dice, de lavar carros. Con mucho gusto, vamos a darlo en ese momento. El número para lavar carros. A ver, téngalo, tiene ahí, mi hermano. Vamos a compartírselo con mucho gusto al 3333-6167. Aquí están pidiendo el número para lavar carros. El amigo que nos está escribiendo aquí en TikTok Live. A ver, vamos a responderle por acá con el número que para lavar carros. A ver, es el número 33 33 33 61 67, ¿verdad? Aquí le estoy escribiendo el número de lavador de carros. Aquí le estoy, ahí se lo estoy comentando para que pueda llamar. Le vamos a dar ahí el número telefónico y también aquí tengo otro siempre para lavar vehículos, lavadores de vehículos. Aquí le vamos a dar el otro, permítame. Ok, aquí lo tenemos rapidito. Al 9869-5538, 9869-5538. Este es otro número para lavador de carros aquí en Tegucigalpa. Ahí se lo estoy mandando también en TikTok Live. Dice, oye carnal, soy Santo Varela, te veo desde Nashville. Saludame a mi amor Jenny. Saludos ahí, ¿verdad? A su amorcito Jenny, de parte del gran Santos. Santo Varela está saludando a su querido amorcito. Le saludamos a Jenny, de parte del gran Santo. Vámonos de inmediato con placer, más música. Aquí en La Moderna, ahí se lo hemos compartido ahí al amigo, al oyente que me está pidiendo por TikTok el número del lavador de carros, mientras me quedo en comunicación con mi gran amigo, el popular Tofi, el popular Tofi La Vaquilla. Dice, saludos, dice Joan, campeón, hey, saludos Joan, que la pase bien, dice, hola, saludos desde Siguatepeque, Comayagua, le saluda Fernando Chavarría, hey, saludos Fernando. Dice, saludos, dice por acá, me llega otro saludo, Julio Mercado, estoy, los saludos, dice, hasta el triunfo Honduras, desde Estados Unidos, California, a la familia Mercado, hey, le saludamos a toda la gente por allá, en la zona sur del país, aquí vamos, complaciéndole al instante ahí al gran Alejandro García, hasta Guaymaca, es algo de la música del recuerdo, quizá Leopoldo Dante, Leo Dan.

0: Bueno, encontramos a través de La Moderna, ahí estamos escuchando algo de Leo Dan, Tú me pides que te olvide. Oiga bien, esa música bonita, ya saben que mañana venimos con música del recuerdo. Mañana a partir de las 2 de la tarde tenemos un programa especial para todos los románticos que les gusta la música del recuerdo. 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Toda esa música que han escuchado, Leo Dan, Camilo Sesto, Roberto Carlos, José José, también la música de Juan Gabriel. Toda esa música la tenemos mañana en Una Tarde para Recordar. A partir de las 2 de la tarde tenemos con clásicos en español. Las 2 de la tarde con 5 minutos, se marcan ya las 2 de la tarde con solamente 5 minutos. De inmediato vamos con más avisos importantes, presten atención, mucha atención. Se ha encontrado la tarjeta de entidad a nombre de Axel Danae Ávila Sierra y también la licencia de conducir a nombre de Amílcar Saúl Aguilar López. Por favor, deben de presentarse aquí a nuestras instalaciones. Estamos ubicados en la Colonia Alameda, frente a la Corporación Mandofer, Boulevard Suyapa. Les hacemos el llamado para que vengan a reclamar sus documentos que ya han sido encontrados. Aquí me dice desde Trujillo, estamos saludando, dice, a mi hermana que hoy está de cumpleaños, hasta la colonia Pueblo Nuevo en Tegucigalpa, país de Acosta. ¿Cómo se llama su hermana? Mándenos el nombre de ella para saludarle de la mejor manera. Dice, aquí está haciendo el saludo desde Trujillo, Colón, saludando a su hermana que hoy está de cumpleaños en la colonia Pueblo Nuevo en Tegucigalpa, aquí en Tegucigalpa. Me dice por acá Marvin, complájame el soltero feliz, dice Marvin. Saludos Marvin, que la pase bien. Ok, aquí tengo, ella se llama, dice, Reina Núñez, en la colonia Pueblo Nuevo, desde Trujillo, dice, Colón. Saludos entonces para la cumpleañera Reina Núñez, hoy está tirando la casa por la ventana, celebrando un año más de vida. Les saludamos aquí en La Moderna. Vamos a la pausa, volvemos.
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0: Bueno, continuamos aquí en La Moderna. Buenas tardes, se marcan ya las 2 de la tarde con 14 minutos, 2 de la tarde con solamente 14 minutos a través de la pionera del servicio social Radio Moderna. Saludos a los que hoy están de cumpleaños. Aquí estamos saludando a la compañera, hoy está de cumpleaños ella, Reina Núñez. Le saludamos, feliz mañana, feliz tarde por ahí, ¿verdad? Feliz cumpleaños. El día de hoy está de cumpleaños, aquí le están saludando. ¿Me puede dar el número, dice, para carros, para lavar carros? Anote ahí, anote, pilas, pilas. Vamos a dar el número para lavar carros ahí. Número telefónico, llame ahí al 3333-6167. Tome nota por ahí. 3333-6167. Número para lavar vehículos, lavadores de vehículos que necesitan. Al número telefónico que es el 3333-6167. Aquí lo vamos a estar compartiendo. Ya lo compartí, ¿verdad? Pero bueno, me lo están pidiendo y aquí estamos a la orden, aquí en La Moderna. Ajá. Aquí le vamos a poner. Aquí estamos a la orden para apoyarles a toda la gente que me pide números de oportunidades de empleo. Aquí lo estoy compartiendo. Ahí está comentado Jenny. Ahí se lo comenté, Jenny Ávila. Ahí está comentado Jenny. Ahí lo puede ver, ¿verdad? Ahora mismo se lo acaba de comentar. El número telefónico para lavar vehículos o lavadores de carro. Vamos a ver qué más tengo. Dice, buenas tardes, soy Yamilén Globo. Quiero que me complazca la canción Dos Cartas y una Flor. Dice, saludos, gracias Yamilén Globo. ¿Qué más tengo? Dice, saludos, dice, para todas esas mujeres lindas de Honduras. Lo miro, dice, todos los días desde Dallas, Texas. Soy mexicano. Hey, saludos. Ahí el popular Miguel, el popular mexicano, dice que nos está viendo desde Dallas, Texas. Saludando a todas las mujeres hermosas de nuestro país. Por acá me dice, mi estimado, no tiene número, dice, de empleada doméstica, aseo o de cocina o de niñera. Ahora mismo le comparto los números. Aquí me están pidiendo otro número de trabajo por WhatsApp. Vamos a enviárselo aquí a la persona para que pueda llamar. Aquí estamos para atenderles. Con las oportunidades de empleo en La Moderna. Las 2 de la tarde, 2 de la tarde, 2 de la tarde con 16 minutos. Saludos a la gente allá en Juticalpa que nos está escuchando en Juticalpa Ancho. En Catacamas a través del 105.5 FM. Tenemos bastante audiencia por allá que están pendientes de la programación de la radio popular. Les saludamos. Dice, hermano, una rola, dice, el pisón, dice, el pantera catracho. Saludos, dice, para Cristian Rodríguez y Freddy's. Hey, saludos para ellos. Que me la pasen bien. Feliz, feliz tarde. Vamos a por acá otro mensaje. Dice, saludos, dice Eduardo. Aquí lo está escuchando, dice su amigo Wilson Pérez. Excelente, gracias, gracias Wilson. Que la pase bien, mi hermanito. Vámonos con música. Vamos a seguir complaciendo más música a través de La Moderna del Grupo American. Al estilo, nos vamos al estilo. De los inquietos. Esta música dice que le gusta a Lydia King, allá en New York. Dice, gracias por leer mi comentario. Dice, bonita programación. Lo busco, dice, busco una mujer hondureña. Quiero una catracha, dice Miguel. ¿Ah? Vámonos con la narcada. Estas son las que le gustan a Lydia King. Dice que ya le aburre, dice, la música de los olanchanos. Pero bueno, vamos a mandarle esta, a ver, también le guste. Al estilo olanchano, pariente, suéltela con la narcada.
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0: pinche corridón del aguaje activado, pariente. El otro día sacamos los cabezas en el rancho, viejo, como a las 3 de la mañana nos metimos. Me puse un loquerón,
1: viejo. Así es, a nosotros también nos gusta un chingo ese pinche corridón de los toquezones de cada compa, la que dice... Y debo mi vida, mi
0: pito. Bárbaro, pariente. Y usted, ¿quién ha robado? Y yo, ¿a quién he matado,
1: a nadie,
0: pariente?
1: Compa, nadie. No hay pedo que me gusten los corridos, compa. No hay bronca, hay que darle más.

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1: 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Pese a la pérdida de unos 90 reportada por el COEP en 2023, y muy a pesar del millón de hondureños que ni estudian ni trabajan, cifra acumulada en los últimos años, según datos oficiales, siempre hay historias que gritan que sí se puede emprender aún en Honduras. Así dijeron los jóvenes que con orgullo revelaron en el podcast Conectados de Radio América el éxito de su emprendimiento, un hotel para mascotas.
2: Uno se queda como con los brazos cruzados, como decir, ¿qué hago? ¿Qué voy a hacer? Y una muy buena amiga me dijo, ¿sabes qué? Vos puedes, pues, poner un hotel de perros. Vos siempre me cuidas a mis perros, ¿por qué no pones un hotel? ¿Qué? Y me quedó el gusanito y empecé a hacer el estudio de mercado aquí en el país, con lo que hay tanto aquí en Tegucigalpa como en San Pedro Sula, donde realmente sí vi la necesidad y vi el espacio donde tenía que ser algo más familiar, algo más de hogar.
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1: Hola, muy buenas tardes, pueblo de Honduras que sintonizan Radio Moderna. Bienvenidos a su programa Aviva el Fuego. Sí, aviva el fuego de tu corazón, del movimiento católico conquistando las naciones para Cristo. Bienvenidos esta tarde a este gran programa. Y como todas las tardes, tenemos el privilegio que nos acompaña el fundador del movimiento, José García, al cual le damos la bienvenida. Muy buenas tardes, José.
2: Buenas tardes, hermano Elías. Muy buenas tardes a todos los hermanos y amigos que lo escuchan aquí en Tegucigalpa. Qué bendición los hermanos que lo escuchan en los diferentes lugares de Honduras. Es una gracia, es una alegría, es una bendición de poder llevar una palabra de aliento el día de hoy. Buscar al Señor mientras pueda ser encontrado. Y qué bendición que por medio de este programa podamos encontrar una palabra de aliento, una palabra de bendición. No todo está perdido, hermano, que me escucha. Cuando tú sientes que ya todo se acabó, es cuando el Señor apenas viene con. Así que ánimo. Ánimo, porque todo lo podemos en Cristo que lo fortalece, ya que Él va delante de nosotros, abriendo caminos adelante, que hoy es un día de gran bendición, porque el Señor está con nosotros.
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4: ¿Estamos en vivo o qué onda?
5: Ya estamos en vivo y en directo y a todo color, Martín.
4: En vivo y en directo desde Houston, Texas, para las naciones. Qué bendición, qué bendición. How are you,
5: Chele? Estamos bien bendecidos, gracias a Dios, Martín. Todavía no la...
4: Dijo el gringo, long time to see
5: you. I know, long time, no, sí.
4: No, qué bendición, cada vez te ves más joven, Gloria.
5: Gloria a Dios.
4: Wow, no, ¿cuántos años tienes, Chele, ahorita?
5: No, hombre, estoy bien joven, ya casi pegando a la quinceañera, no te creas. Pero la gloria de Dios, pues tengo 34 años, voy a cumplir 35.
4: 34, casi 35, wow. Yo creo que te conocí como cuando tenías como 25, por ahí,
5: sí,
4: ¿no?
5: Más o menos. No, estaba joven, tal vez unos 22, 23, por ahí.
4: Wow, ¿no?
5: Sí, tengo ahí un con tu niña, que tuvimos en la casa de retiros, y no, yo siempre que la veo digo, ay, me veo bien joven.
4: ¿Qué dices? Nada, solamente ya está creciendo, yo no.
5: Sí, de hecho está más grande, está bien alta, así yo bien chaparra por acá, pero...
4: Sí. Por ahí dicen que los hijos van creciendo y los papás se van haciendo más chiquitos, y yo creo que sí es cierto eso.
5: No, sí es cierto. De hecho, el otro día cumplió años la hija de José, esta Sophie, y estábamos yo y Mayita, y no, a Mayita ya la alcanzó, Sophie ya la alcanzó, no. Y yo estaba caminando con Sophie, y luego dice José, mira, ya también te alcanzó a ti. Y dije, pues sí, la verdad que sí.
4: Sí, no, no, los muchachos crecen muy rápido. Pero mira qué bonito, ya tantos años que han pasado, Chele, pues aquí seguimos en la batalla, aquí seguimos, ahora sí que con luchas, con pruebas, con ánimos, con desánimos, con tristezas, con alegrías, a veces corriendo, a veces arrastrándonos, pero pues dice la palabra de Dios que ¿quién podrá apartarnos del amor de Dios? Yo creo que ya el que lo conoce ya no puede volver atrás, ¿no? De hecho, la palabra dice que el que pone la mano en el arado y voltea para atrás, pues ya no es digno del reino de los cielos, a pesar de que a veces nos apedríen, nos zarandíen, nos persecución, de todo uno pasa en el caminar de Dios. Pero yo pienso que lo más difícil es cuando llega el desánimo, ¿no? Interior, porque ya no es tanto los que están a tu alrededor, tus enemigos, los que te persiguen, sino ya es uno mismo. Y es lo más difícil, ¿no? Pelear contra uno mismo, vencer ese yo que traemos dentro, vencer... las inseguridades que de repente llegan a nuestra vida, ya conociendo a Dios, a veces llegan esas inseguridades para la mayoría de las personas, puedo decirlo, pero wow, gloria a Dios que aquí estamos. Amén. Mi hermana Chele.
5: Amén, amén. Dices, dicho, es que Dios, Martín, nunca nos deja de sorprender, ese es el detalle. Amén. ¿Verdad? El detalle es de que, pues, tantos años, pero... Sin embargo, Dios jamás, o sea, te deja de sorprender, pero es como que pues, siempre nos busca, ¿verdad? Nos recuerda. Y a mí no me deja de sorprender, Martín. Ayer hablaba con José, acabamos de regresar el fin de semana de la cárcel, y no me deja de sorprender. No me deja de sorprender. De uno mismo. De dicho, compartíamos con él sobre Esther y Amán, ¿no? Cómo Amán pues estaba pues lleno de sí mismo. Y el estar lleno de sí mismo a veces te lleva a la misma muerte. Entonces, Amán pues era, quería ser reconocido, quería que todo lo vieran y pues quería el poder, ¿no? Y sin embargo, al fin, pues él fue el que pues fue derrumbado, ¿verdad? Entonces, por su propio, pues en sí mismo, ¿no? El yo. Entonces, ahorita que mencionabas eso me recordé, ¿verdad? Viendo a esos hombres sentados, bien atentos, bien participando. O sea, la verdad que no es por nada, pero estar en un retiro de la cárcel es algo muy diferente. Dios nunca me deja de sorprender. Yo me quedo siempre admirada que voy. Yo la

0: desventajas en todo tipo de situación, pero aquí estamos, ¿no? Y yo creo que para mí, ¿verdad?, eso siempre me ayuda, como también las misiones pues de poder llenarte, ¿verdad? Es llenarte de cómo Dios pues hace las cosas en diferentes lugares, con diferentes personas, todo tipo, no se limita, Marco.
1: Así es, Chile, me imagino lo bello y hermoso que es servir a un retiro dentro de la prisión. Y fíjate lo irónico de la vida, ¿no? Muchas veces ellos están allá adentro, pero son más libres que nosotros, porque a veces nosotros estamos acá afuera, pero estamos encarcelados espiritualmente. Como dice Apocalipsis, se creen vivos, pero están muertos, porque muchos aquí en el mundo que estamos afuera con una libertad, entre comillas, pues mucha gente vive en depresión, mucha gente está perdida en vicios, mucha gente está tan arraigada al dinero que no le importa nada. Simplemente hacer más dinero, o sea, el dinero se ha vuelto su Dios, muchos hombres haciendo daño a tantas mujeres, muchas mujeres haciendo daño a tantos hombres. Entonces, la realidad es que muchas personas, no todas por supuesto, pero muchas personas que están afuera, libres entre paréntesis, están más encarceladas que los que están allá adentro, porque a final de cuentas la mayoría de los que están allá adentro, pues ha llegado un arrepentimiento en ellos, y la Biblia dice que cuando David falló, pues sí, estaba triste, tenía esa vergüenza, tenía ese ataque espiritual tal vez. Pide perdón de corazón, pues Dios lo perdona, y la mayoría de las personas que están en las cárceles, pues se han arrepentido de todo corazón, ¿no?
0: Sí, fíjate que estaba hablando con uno de ellos, y ellos me decían, ¿verdad?, que pues él ha dicho 3 años ya va a salir, y él me decía, ¿verdad?, tenía 3 años que va a salir, y que va a regresar, pues, en este caso, pues, si no eres de aquí de Estados Unidos o lo eres, te mandan para atrás donde eres, ¿no? Y él me dijo que él se va a ir para México. Dice, yo me voy para México. Y luego me dice que su familia ahorita andan viendo lo de los testamentos y que esto y que el otro, lo que van a dejar sus papás, y él me dijo, yo realmente le dije que eso ya no me importa. Dice, eso tal vez si fuera yo como era antes, pues yo me llevaría todo, ¿verdad? O sea, como que, pero él dijo, no, yo la verdad esas cosas ya no me importan. Yo ya, es lo que te digo, ese cambio, ¿no? De que tal vez antes, ¿no?, él fuera el primero que fuera dicho, no, pues déjenme esto, déjenme el otro, pero dice que a él ya no le interesa eso, y es increíble, Martín, que pues estas personas, como dices tú, tal vez están, sí, están en una cárcel, pero nosotros a veces, estando acá afuera, y yo lo veo cuando yo estoy ahí adentro, Martín, yo recuerdo mi libertad acá afuera, y sin embargo, ellos me hacen como reflexionar, Araceli, ¿cómo estás viviendo tu vida? ¿Estás disfrutando tu todo lo que tú tienes? Porque, sin embargo, cuando yo estoy ahí adentro, yo puedo ver que ellos son felices. De ellos tú puedes ver esa libertad en el espíritu. Muchos de ellos me han comentado de que pues ellos ya viven para Cristo, y tú te quedas así como que wow, ¿verdad? Y no tienen ese miedo de hablar de Dios. Muchos de ellos han tenido muchos años allí y pues tal vez no van a salir pronto. Entonces, cuando tú ves que ellos ya han aceptado su realidad, pero sin embargo han aceptado a Cristo en su vida, en su corazón, podemos ver la gran diferencia. Hablé con uno también que hablaba de que él apenas lo acaban de mover de lugares, ¿verdad? Y él decía eso, que le estaba costando un poco acostumbrarse a muchas cosas, ¿no? Y ahí puedes ver la humanidad, ¿verdad? Como nosotros, como ellos, a nosotros nos eso es algo normal, y yo les digo, o sea, es decir, es algo que tú puedes ver sus luchas dentro como las luchas de nosotros acá afuera, pero bueno, yo creo que al fin de cuentas podemos ver cómo Dios nos enamora, nos dice que nos ama, y ellos me lo decían, ¿verdad? Por ejemplo, hicimos una dinámica por ahí, y ellos pues realmente dentro de las cárceles tienen reglas de que no se pueden tocar, pues imagínate, en el sentido de que un abrazo para ellos no es normal, no es algo común, y muchos de ellos pues tal vez no han visto ni a sus familiares, ¿no? Entonces, el momento que Conquistando llega para

0: ellos les decían a los hermanos, de hecho nos dieron varios testimonios, y en uno de ellos decían, ustedes son una representación de Jesús, cuando los miro a ustedes, los ve a Jesús. Entonces, no, pues imagínate, todos chille y chille, porque vea quién somos nosotros, ¿no? Y es algo en general como movimiento. Es como acá afuera, o tú vas a los aeropuertos, tú vas a los países y hay verdes, y pues igual, o sea, ellos consideran a Conquistando, pues, esas personas que vinieron y trajeron la palabra de Dios y sembraron semilla, Martín, ¿no? Algo hermoso.
1: Qué bendición, pues. Para mí el vivir es Cristo y el morir es ganancia, dijo San Pablo. Y es que ya cuando una persona ha tenido un encuentro con Dios o un arrepentimiento, ¿no? Porque muchas veces no es tanto el encuentro con Dios, sino que uno se arrepiente y de ahí viene un comienzo. Tal vez muchos apenas están conociendo de Dios y gracias a Dios estos retiros pues lo van a conocer, ¿no? Que esa es la gran bendición. Pero ¿cómo pasan las cosas, no? Con las ganas de ir a servir ese retiro, a llevarles una palabra a esos presos, pero al final de cuentas los que reciben la palabra son ustedes, ¿no? Es como cuando, no sé si te ha tocado, pero me ha tocado de repente que me dicen, hermano, ¿puede ir a orar por un enfermo? O visitamos a algún enfermo y llegamos ahí, ¿verdad? Y uno pide, Señor, dame palabras para darle a este enfermo. Pero ya cuando llegas ahí, pues al final de cuentas, uno va a animarlos y el que termina animado es uno, porque pues dice, bueno, yo estoy pasando por este cáncer, pero aún así sí alabo a mi Cristo, aún así me pongo a leer la Biblia aquí acostado, aún así me pongo a orar en lenguas, y dices tú así como, wow, él tiene cáncer y yo no tengo nada y yo no lo hago, o sea, qué onda, ¿verdad? Pero así es Dios, así es Dios.
0: No, sí, definitivamente, mira, allí puedo realmente ver en esa palabra, ¿verdad? Que pues, que te quiten la camisa, ¿verdad? Y se la des y todo, ellos... Martín, ellos no son como yo, no son como nosotros acá afuera. Ellos, si tú no comes, no has comido. Ten, aquí ten, no, vete a sentar, vete a comer. Los mismos presos, y yo así como que yo lo que quiero es como, cuando yo voy, trato de disfrutar cada minuto, ya que pues para eso vamos, y pues esos momentos como que trato de disfrutarlos, pero ellos, no, siéntate, ponte a hacer esto, ponte a hacer el otro, o sea, ellos no te dejan hacer nada. No te dejan hacer esas, ellos lo quieren hacer. Dicho uno de ellos, normalmente cada vez que vamos nos dan un pastelito, ¿verdad? Y en este caso, pues hubo una situación donde no pudimos recibirlo, pero él estaba muy triste. Él estaba, ¿cómo van a venir desde lejos? Y nosotros no le podemos dar un pastelito. O sea, ya con eso digo, no, Dios mío. O sea, ellos muy preocupados, muy tristes porque no pudieron darnos algo de regreso. Normalmente, pues sí sucede, pero en este caso no se pudo, ya que pues hay reglas y todo. Y en este caso, pues, wow, ellos estaban como que, ¿por qué van a venir desde lejos si no le vamos a poder dar algo? Y te digo, hasta nos compraron, ¿verdad?, de comer. No, la verdad que yo me sorprendo. De los corazones de estos hombres, porque pues imagínatelos, ¿verdad? A grandes, fuertes, ¿verdad? Como los que van a los retiros, ¿verdad? Que están todos enojados ahí, pero verlos hablarte de la caridad, ¿verdad? En vida, es algo que, como te digo, yo estaba sentada y llega, no, ya habían comido todos, pero yo no había podido comer. Y viene uno y me dice, ten, aquí te traje tu comida. Y yo así como que gracias. Y luego, pero en eso le servimos a ellos, entonces mejor me puse a servir. Y luego viene el otro, ya comiste la comida. Y yo, no estaba igual que mi mamá, ¿no? Pendiente si uno come, si uno no come. No, muy agradecidos, algo que yo aprendo de ellos. Yo aprendo de ellos, yo siempre que voy, como dices tú, uno va según para... compartir la palabra, pero sale todo al contrario. Yo aprendo de su forma de ser, a pesar de que son hombres que sabemos que están ahí por una razón, ¿verdad? A pesar de saber que se han equivocado en la vida, tú puedes ver la transformación de Cristo dentro de sus corazones, como dices, un arrepentimiento sincero. Y yo creo que ahí es la diferencia, Martín. Nosotros a veces estamos acá afuera y no... compartimos tal vez esa alegría, no compartimos el perdón de verdad, un perdón tal vez de labios, pero no de corazón. Entonces, yo la verdad que estoy con ellos, siempre aprendo mucho de ellos. Ahí estamos, Marco, ese pues misión que el Señor nos permite vivir.
1: Bendito sea el Señor, ¿no? Pues qué bendición, porque podemos darnos cuenta, ¿no? De que todo en la Biblia, lo que está escrito, a final de cuentas, se está cumpliendo. Cielo y tierra pasará más su palabra, porque pues tú hablas ahorita, ¿no? De todos esos presos que tal vez cometieron un error, pero más sin embargo, podemos ver la vida de Moisés, ¿no? También cometió un error y mató un egipcio, pero más sin embargo, había un propósito en él. Pues bueno, voy a comenzar, Chely, este tema que lo he titulado, ¿y tú qué vas a hacer? ¿Y tú qué vas a hacer? Pues bueno, para los hermanos que nos están escuchando y sintonizando en este momento, pues los invito a que compartan. Yo sé que ya muchos compartieron por ahí, por sus redes. También los invitamos a que los que no han compartido lo hagan, para que esta palabra y cada día la palabra que se comparte en estas redes de Aviva el Fuego, en estas programaciones, pues pueda ser difundida, expandida y esparcida de norte a sur, de este a oeste, y toda la gente que escuche esta palabra pues pueda recibir una palabra de aliento, de sanación, de restauración, de milagros, de fe, porque la palabra de Dios es poderosa. Entonces los invitamos a compartir y voy a comenzar este tema que lo he titulado ¿y tú qué vas a hacer? Hoy quiero preguntarte a ti, ¿y tú qué vas a hacer? ¿Y tú qué vas a hacer? Si hay alguien a tu lado, pregúntale, ¿y tú qué vas a hacer? Y si no hay nadie, tú mismo pregúntate, ¿y qué voy a hacer? ¿Y yo qué voy a hacer? ¿Y yo qué voy a hacer? Pues bueno, ayer estaba preparando este tema, estaba pensando, ¿no? Por ahí preparé el tema. Bueno, antes de preparar el tema, estaba haciendo lo de mi trabajo que teníamos que hacer hoy. Y estaba viendo, yo sé que Dios hará cosas grandes. Y tú dirás, hermano, ¿pero por qué dices que Dios hará cosas grandes? Porque si tú lees Génesis capítulo 1 al capítulo 5, ahí vas a encontrar que Dios empezó a hacer toda la creación. Puso el mar, los árboles, la naturaleza. Seis días lo hizo y al séptimo día descansó. Al séptimo día descansó. Entonces, ¿qué te quiero decir con esto? Si Dios pudo hacer toda la tierra y todo el mundo en 6 días, mi hermano, ¿qué no podrá hacer en 41 días? ¿Qué no podrá hacer en 41 días para ti, para mí? Así es que ánimo. Muchas veces les he dicho, no importa cómo empezar. Lo importante es cómo vas a terminar. Ponte a pensar y ponte a reflexionar y analizar esto que te estoy diciendo. No importa cómo comenzaste tu 2025. Lo importante es cómo lo vas a terminar. Porque hay muchas personas que lo comenzaron muy alegres, bendito sea el Señor, muy motivados, haciendo promesas. ¡Wow! Cuando entra el año, uno se suelta prometiendo cosas y cosas y cosas espirituales, personales. Por ejemplo, muchos dicen, yo voy a ir al gimnasio, entrando el año voy a ir al gimnasio, y te anotas en el gimnasio, te registras, y es la única vez que fuiste al gimnasio, no, la vez que te registraste, porque después ya no volviste. Porque muchas veces hacemos promesas y hablamos y hablamos y hablamos, pero la misma Biblia dice claramente que no hagas promesas que no vas a cumplir. Y nosotros como hispanos estamos acostumbrados a hablar, hablar, hablar, hablar, poco hacer. Entonces, muchas veces entre el año decimos, no, yo voy a empezar mi año leyendo la Biblia todos los días media hora, o yo voy a empezar a ir al Santísimo mínimo una vez a la semana o todos los días. Hay gente que puede ir todos los días. Entonces tú te pones como metas, te pones como, haces promesas. Entonces aquí lo importante no es cómo comenzar, sino cómo vas. Hay muchos que comenzaron dándole duro, hay muchos que comenzaron despacito, hay muchos que comenzaron haciendo nada. No importa cómo comenzar, lo importante es cómo vas a terminar. Quiero preguntarte a ti en este momento, ¿y tú cómo vas a terminar? ¿Cómo lo vas a terminar? ¿Deprimido, agotado, cansado, arrepentido, aburrido, triste? ¿O lo vas a terminar al júbilo, con alegría, lleno del mover del Espíritu Santo, donde cada año el Señor se va moviendo, ¿no? Hablábamos de las etapas hace un ratito, y cada tiempo que va pasando, pues el Señor siempre se va glorificando, se va manifestando de diferentes maneras, y tenemos que echarle muchas, muchas, pero muchas ganas. ¿Y tú qué vas a hacer? Por eso he titulado este tema, ¿y tú qué vas a hacer? ¿Y tú qué vas a hacer? Porque hay mucha gente que está pasando por problemas, está pasando por situaciones difíciles, está pasando por desánimos, está pasando por soledad, tristeza, depresión. Muchas veces no tenemos ya ganas de hacer nada, muchas veces sentimos cansados, muchas veces no queremos ya esforzarnos. Porque el desánimo llegó, y ya nos cuesta trabajo darle, ya nos cuesta trabajo esforzarnos, sacrificarnos. Pues bueno, hoy te pregunto a ti, ¿y tú qué vas a hacer? ¿Y tú qué vas a hacer? ¿Te vas a quedar así? ¿Te vas a dar la victoria al enemigo? ¿O vas a permitir que Dios pelee tus batallas? Porque a veces en nuestro desánimo espiritual, ya no permitimos ni que Dios entre. Porque cuando tú le das permiso a Dios de entrar para pelear tus batallas, Él las pelea. Dice la Biblia que el rey Josafat lo vinieron a atacar 3 pueblos. Este hombre tuvo miedo, pero acudió al Señor. Acudió al Señor. Y cuando acudió al Señor, empezaron a orar, empezaron a ayunar, pero se empezaron a alabar a Dios. Y en medio de esas oraciones, el Espíritu de Dios vino y se posó sobre un hombre llamado Jezaciel. Y este hombre comenzó a pisar. Y por medio de este hombre, Dios empezó a hablar y le empezó a decir al rey, a Josafat, no te preocupes, no tengas miedo, porque esta batalla es tuya. No es tuya, sino es. Y ahí fue donde Josafat humanamente no podía, humanamente tenía miedo. Pero cuando Dios le dijo, esta batalla no es. En las manos de Dios. ¿Y qué hizo Josafat? Pues simplemente se puso a orar y se puso a clamar a Dios, se puso a ayunar. Eso fue lo que hizo Josafat. Hoy yo quiero preguntarte a ti, ¿y tú qué vas a hacer? ¿Y tú qué vas a hacer? Porque muchas veces nos llegan malas noticias, muchas veces pasamos por momentos difíciles. Hoy quiero preguntarte a ti, ¿y tú qué vas a hacer? ¿Tú que estás pasando por un problema en tu matrimonio? ¿Y tú qué vas a hacer? ¿Tú que estás pasando por un problema de adicciones, de alcohólicas, de drogas, pornografía? ¿Y tú qué vas a hacer? ¿Te vas a quedar ahí con los brazos cruzados? ¿O vas a luchar por tu libertad? ¿Qué vas a hacer? Tal vez hay personas o familias o padres que están teniendo problemas con sus hijos en casa. ¿Tú qué vas a hacer? Tal vez hay personas que están pasando por un desánimo y se sienten por el suelo y ya no tienen ganas de seguir, ya no tienen ganas de orar, ya no tienen ganas de leer la Biblia, ya no tienen ganas de nada, hasta ni de ir a misa. ¿Tú qué vas a hacer?
0: ¿Qué vas a hacer?
1: ¿Qué vas a hacer? Porque yo veo en la Biblia que muchas personas no les fue fácil. El llamado trajo muchas pruebas, persecuciones, batallas. Pero más sin embargo, hermano que me escucha, quiero decirte que todo lo podemos en Cristo que nos fortalece. Todo lo podemos en Cristo que nos fortalece, y para Dios no hay nada imposible. Para Dios no hay nada imposible. Si le echamos ganas, si hacemos algo, Dios hará su parte. Pero tenemos que hacer algo. ¿Tú qué vas a hacer? ¿Tú qué vas a hacer? Tú que estás pasando en medio de una situación difícil. Hoy vengo a hablarle a esas personas que se sienten por el suelo, que ya no tienen ganas de seguir, que son muchos los problemas que los agobian, que los atormentan, problemas económicos, problemas personales, problemas en el matrimonio, problemas con los hijos, problemas en el trabajo, problemas espirituales, mentales, donde vienen esas voces que te dicen, no sirves para nada. ¿Y qué vas a hacer? Con los brazos cruzados, ¿qué vas a hacer? Jonás estaba ahí acostado, porque estaba huyendo del propósito de Dios. Pero los mismos que iban en el barco, cuando empezó esa tempestad, le gritaron a Jonás, ¡levántate! ¡Despiértate! ¡Y aclama a tu Dios! ¿Qué haces allá? Brazos. Hoy quiero preguntarte a ti, ¿y tú qué vas a hacer? Tú dirás, hermano, que la prueba que estoy pasando es muy difícil. El proceso que estoy viviendo es muy difícil. Yo te entiendo. Tal vez no estoy viviendo tu proceso. Tal vez tu proceso es mucho más fuerte. Pero algo que sí te puedo decir es que le servimos al mismo Dios. Y el Dios que pudo librar a Moisés de la muerte, te puede librar a ti ya. El Dios que pudo sanar a ese ciego Bartimeo, a esa mujer de flujo de sangre, que pudo resucitar a esa hija de Jairo, también es mi Dios. Y ese Dios sí puede. Él puede con tu problema. La pregunta aquí es, ¿y tú qué vas? Porque Dios sí lo puede hacer, pero yo te pregunto a ti, ¿y tú qué vas a hacer? Dios hará su parte mientras tú hagas tu parte. Y tú dirás, ¿pero cómo? ¿De qué me estás hablando, hermano? No te entiendo. Pues bueno, te voy a leer una lectura que está en Isaías 38, versículo 1. Y vas a entender cómo había algo que tenía que suceder porque venía de parte de Dios, pero esa persona hizo algo. Yo quiero preguntarte, ¿y tú qué vas a hacer? ¿Qué vas a hacer con ese problema? ¿Qué vas a hacer con esa situación? ¿Le vas a dar la vuelta o la vas a enfrentar? Pues dice la palabra de Dios así, es Isaías 38, versículo 1. En aquellos días, Ezequías cayó enfermo de muerte. El profeta Isaías, hijo de Amós, vino a decirle de parte de Yahvé, esto dice Yahvé, pon en orden las cosas de tu familia, porque vas a morir, no sanarás. Entonces Ezequías volvió su rostro a la pared y oró así a Yahvé, acuérdate por favor que te he servido fielmente con corazón honrado y haciendo lo que te agradaba, y se largó a llorar. Entonces le llegó a Isaías una palabra de Yahvé. Esto has de decir a Ezequías de parte de Yahvé. El Dios de su padre David. He escuchado tu oración y ahora te voy a dar 15 años más de vida. Te libraré a ti y a tu ciudad del rey de Asiria. Yo mismo protegeré la ciudad. Ezequías le dijo, ¿cuál será la señal de que subiré a la casa de Yahvé? Isaías respondió, Yahvé te va a indicar, él cumplirá lo que te he dicho. La sombra que proyecta el sol sobre las escaleras del palacio de Ahaz, va a retroceder 10 grados de los ya recorridos. Y la sombra retrocedió 10 grados de los que ya había recorrido. Después Isaías dijo: tomen una torta de higos, aplíquenle la llaga y el rey sanará. Palabra de Dios. Te alabamos, Señor. Pues bueno, esta palabra es muy hermosa y está tomada del libro del profeta Isaías, uno de los profetas mayores. ¿Por qué profeta mayor? Porque la Biblia se divide en dos libros, el Antiguo Testamento y el Nuevo Testamento. Pero en el Antiguo Testamento se habla de los profetas, y a los profetas mayores es cuando más se escribe de ellos. Por ejemplo, Isaías, Jeremías, Ezequiel, ellos son los profetas mayores. Pero hay profetas menores como Oseas, Amós, Ageo, todos esos profetas son profetas menores, por eso se escribió menos de ellos. Entonces estamos viendo una historia poderosa, poderosa, donde tú y yo vamos a reflexionar en esta mañana, porque dice la palabra de Dios que en aquellos días había un hombre llamado Ezequías. Este Ezequías era un hombre que agradaba a Dios. Este Ezequías era un hombre que era un servidor de Dios, que trabajaba para Dios, que buscaba al Señor. Ezequías, eres tú en este día. Entonces, repite esta mañana, yo soy Ezequías. ¿Por qué somos Ezequías? Porque siempre cuando tú lees una lectura, vas a compartir algún mensaje, o cuando estás leyendo la Biblia, siempre te tienes que meter en la historia y tienes que ser el personaje, ¿no? Muchas veces te va a tocar ser el personaje de Moisés, el personaje de Noé, muchas veces te va a tocar ser el personaje de Elías, pero hoy en esta mañana somos el personaje de Ezequías. Este hombre Ezequías estaba enfermo, y no era una enfermedad de una gripa, no era una enfermedad de una tos, no era una enfermedad de un dolor de estómago, una diarrea, no. Dice la Biblia, en aquellos días Ezequías cayó enfermo. Lo que la Biblia nos está diciendo es que era una enfermedad mortal, mortal. No dice el nombre de la enfermedad, pero sí nos está diciendo claramente que esa enfermedad era de muerte, ya no había sanación. Entonces dice la Biblia, en aquellos días Ezequías cayó enfermo de muerte. El profeta Isaías dijo, hijo de Amós, vino a decirle de parte de Yahvé. Esto dice Yahvé, pon en orden las cosas de tu familia, porque vas a morir y no sanarás. ¡Wow! ¿Qué problema estaba pasando Ezequías? Que de repente llega un profeta, y el profeta normalmente viene para animar. El profeta normalmente uno quiere que venga para que nos profetice vida, salud, prosperidad, éxito, victoria. Pero muchas veces el profeta también te va a profetizar cosas que no te van a agradar, cosas que ni vas a querer escuchar. Y dice la Biblia que, pues bueno, estaba Ezequías. Entonces aquí hay tres personajes muy importantes en esta historia. ¿Quiénes son? Uno, Isaías, y el otro es Ezequías. Esos tres personajes, donde Ezequías está enfermo de muerte, pero hay un profeta llamado Isaías, que también es un hombre de Dios, que tiene una comunicación con Dios, y cuando tú tienes una comunicación con Dios, Dios te revela, Dios te habla y Dios te da mensaje. Entonces, ¿qué pasa aquí en esta historia? Que Dios le habla al profeta Isaías, no le habló directamente al profeta Ezequías. Dios quería a Ezequías, a pesar de que Dios reconocía a Ezequías como un gran servidor, pero también él sabía, Dios sabía que ese hombre estaba pasando por una enfermedad de muerte. Y Dios, en esa comunión que tenía con Isaías, le habla y le dice, casa de Ezequías. Fíjate cómo es tan hermoso Dios, que no simplemente permitió que muriera Ezequías, sino que lo preparó para su muerte, lo preparó para lo que iba. Mandó al profeta Isaías a decirle que preparara sus cosas. Dice, esto es lo que dice Yahvé, pon en orden las cosas de tu familia, porque vas a morir, no sanarás. Esa era la profecía que se le estaba dando en ese momento a aquel hombre llamado. ¿Tú qué harías si te dijeran eso? ¿Tú qué harías si Dios te hablara y te dijera, prepara tus cosas porque vas a morir? Como lo decía al principio, hay muchas personas que ahorita están viviendo un momento difícil de desánimo, un momento difícil de opresión, un momento donde ya no quieren seguir, un momento difícil en sus vidas. Pero este hombre sintió triste cuando recibió esa palabra. Isaías simplemente estaba haciendo su labor. ¿Y cuál es la labor del profeta? Ser el mensajero de Dios. Quiere decir, entonces, Dios le había hablado al profeta Isaías y le dijo, ve y dile que va a morir, que prepare sus cosas. Imagino que a Isaías, pues, la noticia también era difícil de decírsela, pero al final de cuentas, él fue obediente y fue, le dijo lo que Dios le había puesto en su corazón. Y fue y habló con Ezequías y le dijo, prepara tus cosas porque vas a morir y no sanarás. Versículo 2 dice: Entonces Ezequías volteó su rostro a la pared y oró así a Yahvé. Entonces, ¿qué hizo Ezequías? Por eso esta predica se llama ¿Y tú qué vas a hacer? Porque en medio del problema que estás pasando, te entendemos. Sabemos que no es fácil. Sabemos que solamente tú sabes lo que estás viviendo. ¿Pero qué vas a hacer? No importa la magnitud del problema. La pregunta que hoy te tenemos a ti que nos estás escuchando, ¿y tú qué vas a hacer? ¿Qué vas a hacer en medio de ese problema? ¿Qué vas a hacer en medio de esa circunstancia? Pues bueno, la Biblia dice que el rostro a la pared y oró así a Yahvé. Entonces, ¿qué hizo este hombre? Empezó a orar. Dice, acuérdate, por favor, que te he servido fielmente, con un corazón honrado y haciendo lo que te ha agradado. Y de ahí se fue a Dios. Entonces, Ezequías empezó a orar a Dios y le empezó a decir, Señor, acuérdate todo lo que yo he hecho por ti. Acuérdate cómo te he servido, acuérdate cómo he hecho pequeños sacrificios, porque al final de cuentas son pequeños a comparación del gran sacrificio que hizo Dios por nosotros. Acuérdate. ¿Y qué pasó con esa oración? Muchas veces tu oración puede mover el cielo. Yo entiendo que estamos acostumbrados a decir que se haga la voluntad de Dios. Eso lo entiendo y está bien, porque al final de cuentas uno no puede darle órdenes a Dios, ¿verdad? Por eso en la Iglesia Católica se nos prohíbe declarar o decretar, porque cuando usas esa palabra estás como ordenándole a Dios. Entonces nosotros usamos más la voluntad o la misericordia de Dios. Pero tu oración puede mover los cielos, tu oración puede cambiar los planes de Dios, y sí puede. No es que tú le estés ordenando, porque este hombre llamado Ezequías no le estaba ordenando a Dios. Simplemente estaban teniendo una conversación. Él no le dijo, quítame esta enfermedad. Él no le dijo, sáname, no. Él simplemente estaba teniendo una conversación por medio de la oración. Y en esa oración estaba diciendo, Señor, acuérdate de cómo te he sido fiel. Acuérdate de lo que yo he hecho por ti. Esa es una oración. Pero tu oración puede cambiar los planes. La oración tiene mucho poder. Dice la Biblia que hasta atraviesa las nubes una oración. La oración tiene mucho poder cuando la haces con el corazón. La oración del justo tiene poder. De hecho, la Biblia lo dice así. La oración del justo tiene poder. Cuando tu oración es del corazón, es sincera, tiene mucho poder. El pueblo de Israel estaba oprimido y comenzaron a orar. Y Dios dijo a Moisés, he escuchado la oración de mi pueblo. ¿Por qué? Porque Dios escucha tu oración cuando viene de tu corazón. Y Ezequías no le está diciendo, oye, sáname. Oye, dame más de... No, está teniendo un diálogo con una oración hacia Dios. Y le está diciendo, entonces Ezequías volvió su rostro a la pared y oró así. Dice, oró así. Entonces, ¿qué tenemos que hacer? ¿Y tú qué vas a hacer? Ponte a orar. Porque la oración va a cambiar la dirección, va a cambiar el problema, va a cambiar muchas. Pero dice, entonces Ezequías volvió su rostro a la pared y oró. Y le dijo, acuérdate, por favor, que te he servido fielmente con un corazón honrado, haciendo lo que te haga. Eso fue lo único que te quieran decir. Ahora, hay que entender esto porque a veces es confuso, porque muchas veces decimos que se haga tu voluntad. Sí, está bien que se haga tu voluntad, porque la voluntad de Dios es buena, perfecta y agradable. Amén. Pero muchas veces, cuando tú hablas con Dios por medio de tu oración, los planes se pueden cambiar. Y lo vamos a ver aquí bíblicamente. No es que yo te esté diciendo un testimonio de mío que yo viví. No, mi hermano, a mí sí me gusta hablar de testimonios, pero me gusta más hablar de la palabra de Dios. ¿Por qué? Porque la palabra de Dios no se equivoca. La palabra de Dios es verdadera, eficaz, como una espada de doble filo, mi hermano. Entonces la Biblia está diciendo que este hombre llamado Ezequías comenzó a orar. Le dijo a Dios, acuérdate de lo que te he servido fielmente, con todo corazón honrado y haciendo lo que te agradaba. Y ya de ahí se fue a llorar. Entonces le llegó a Isaías una palabra de Yahvé. Mira cómo son las cosas. Con lo que hizo Ezequías, Dios lo escuchó. E inmediatamente el profeta Isaías ya había salido de la casa de Ezequías, ya iba para su casa, no sé para dónde iba, pero Dios le vuelve a hablar, dice versículo 4. Entonces le llegó a Isaías una palabra de Yahvé. Esto has de decir a Ezequías de parte de Yahvé, el Dios de su padre David. He escuchado tu oración. Dice Dios al profeta, ve y dile que yo he escuchado su oración. Y esto es para muchas personas que piensan que Dios no te escucha. Dios te escucha. Dios te escucha. Ay, hermano, pero si Dios me escucha, ¿por qué las cosas no suceden? Porque muchas veces nosotros queremos que las cosas sucedan como nosotros queremos, pero a veces no van a suceder como tú quieres, van a suceder como Dios quiere. Amén. Entonces, Ezequías, yo no sé si en su pensamiento estaba creer o pensar que Dios le iba a dar más años de vida o que Dios lo iba a sanar. Pero fíjate, algo que es muy interesante. Dice, he escuchado tu oración y he visto tus lágrimas y ahora te voy a dar 15 años más de vida. Primer promesa, voy a dar 15 años más de vida. Entonces, la Biblia no dice que Dios sanó Ezequías. Ezequías iba a morir. Ya tenía esa profecía de que él iba a morir, que preparara sus cosas. Pero cuando él ora a Dios, Dios escucha su clamor, su anhelo, y viene Dios, le habla al profeta Isaías y le dice, regrésate y dile que he escuchado su oración y que ahora le voy a dar 15 años más de vida. Pero no está diciendo que ya lo había sanado. Porque, por ejemplo, cuando tú estás pasando por un cáncer terminal y recibes una sanación, pues la sanación es de te sanas y ya eres sano, ya estás sanado. Hay muchas personas que han sido sanadas, bendito sea el Señor. Pero en la vida de Ezequías es diferente, porque Dios no lo sanó en totalidad. ¿Por qué digo en totalidad? Porque le dijo, te voy a dar 15 años más de vida. La Biblia no dice cuántos años tenía Ezequías. Podía tener 20, podía tener 30, podía tener 50, no lo sé. Pero lo que sí dice es que él iba a morir. Cuando él ora, Dios le dice, te voy a dar 15 años más de vida. Él estaba diciendo, te voy a dar la oportunidad de vivir 15 años más, pero a los 15 años vas a morir, vas a morir. Entonces, había un mandato de Dios, había una profecía de Dios, pero este hombre llamado Ezequías logró, con su oración de su corazón, cambiar los planes, alargar la vida que él tenía. Es tan importante la oración, es tan importante ser justo, ser fiel a Dios, porque si tú te das cuenta, dice, acuérdate por favor de que te he servido fielmente con un corazón honrado. La honradez, mi hermano, la honradez. Cuando tú eres un servidor honrado, fiel a Dios, tú no vas a tener ni el mínimo temor de hablar con Dios y decirle, Señor, ayúdame, Señor, sáname, Señor, restáurame. ¿Por qué? Porque tú has sido un servidor o servidora fiel, honrado. Pero imagínate esas personas que no buscan a Dios, que no sirven a Dios, que nada más buscan a Dios cuando les conviene, porque así somos muchos. Nada más cuando hay una enfermedad lo andamos buscando. Cuando hay un problema en el matrimonio es cuando lo andamos buscando. O nos ponemos a ayunar solamente cuando hay un problema. No, este hombre dice que le dijo a Dios, he sido un servidor honrado y fiel. Dice, y he hecho lo que te agradaba. Wow, cuando una persona hace lo que a Dios le agrada, hay un respaldo de Dios increíble, mi hermano. Y este hombre nos lo está manifestando hoy. En este hombre hacía lo que a Dios le agradaba. Y a consecuencia de eso, Dios escuchó su oración. Dios vio su necesidad. Dios se dio cuenta de que este hombre quería vivir más. Y aunque él no se lo pidió, él simplemente le dijo, acuérdate. En ese acuérdate pudieron pasar muchas cosas, pero Dios en su infinita misericordia y en su bondad, en su amor tan grande, grande al ser humano, dijo al profeta Isaías, ve y dile que he escuchado su oración y que le voy a dar 15 años más de vida. Ah, la oración, mi hermano, cambia muchos planes. Dice, he escuchado tu oración, he visto tus lágrimas y ahora te voy a dar 15 años más de vida. Te libraré a ti y a esta ciudad del rey de Asiria. Yo mismo protegeré la ciudad. O sea, no nada más había una promesa, no nada más Dios le dijo, te voy a dar 15 años más de vida, sino que venía acompañado de más promesas y le dice, te libraré a ti y a esta ciudad del rey de Asiria. Entonces hay que entender que en ese tiempo el rey de Asiria los estaba persiguiendo, como los filisteos, como los amorreos, muchas personas en esos tiempos fueron perseguidas por creer en Dios, por buscar a Dios. Y ese pueblo estaba viviendo, esa ciudad estaba viviendo una persecución, y este rey Ezequías estaba también preocupado, pero estaba enfermo, estaba siendo perseguido. Ahora imagínate, no solamente tenía un problema, tenía dos problemas, tres problemas. ¿Cuál? Uno era la enfermedad, otro era el rey de Asiria, que quería terminar con esa ciudad, y otro problema era la responsabilidad que él tenía a su cargo, toda esa ciudad. Pero Dios en su bondad y en su misericordia le dice, te libraré a ti y esta ciudad del rey de Asiria, y yo mismo protegeré la ciudad. ¡Wow! Esto es tremendo. Lo que hace la oración de una persona que es justa y honrada ante los ojos de Dios. Cuando tú eres un servidor o una servidora honrado y justo ante los ojos de Dios, Dios va a pelear tus batallas, Dios va a cambiar planes, Dios va a hacer cosas que tú nunca imaginaste, mi hermano. Tú dirás, pero ¿cómo está pasando todo esto? Porque tienes el respaldo de Dios, porque tienes el respaldo de Dios. Yo me imagino y pienso que tal vez Ezequiel estaba enfermo y tal vez Dios pudo haber dicho, bueno, pues ya tiene que preparar sus cosas porque va a morir. Tiene una enfermedad de muerte, pues ya va a morir, ya lo veo cansado, ya. Pero este hombre, cuando se pone a orar, despierta esa oración que eleva a Dios. Yo creo que Dios debe haber dicho: este hombre quiere vivir más, a pesar de lo que ha vivido, a pesar de que se ve cansado, a pesar de que ya no tiene fuerzas, a pesar de que él sabe que va a morir, quiere vivir más. ¿Sabes qué, rey Ezequías? Te voy a dar 15 años más de vida. Te voy a dar 15 años más de vida. ¡Wow! Alabado sea el Señor, mi hermano. ¿Qué tan importante es cuando nosotros oramos a Dios? Porque la oración cambia los planes. Si tú no oras, si tú no dialogas con Dios, imagínate si este rey Ezequías se hubiera quedado con los brazos cruzados. ¡Ay, voy a morir! ¿Qué va a ser mi familia sin mí? Y se quedó con los brazos cruzados. Pues simplemente iba a morir y hasta iba a llegar. Pero no, este hombre, a pesar de que estaba enfermo, no sé qué tan grave era la enfermedad que estaba viviendo, pero me imagino que era muy fuerte, a tal punto que Dios le dijo: es una enfermedad de muerte y va a tener que morir. Todavía le dio la oportunidad de preparar su familia y sus cosas, mi hermano. Así es el amor de Dios. Pero cuando Dios escucha la oración de este hombre y este hombre Ezequías le da a entender a Dios de que todavía quiere vivir, de que todavía quiere seguir luchando por esa ciudad, por ese pueblo, que todavía quiere seguir siendo un servidor honrado, un servidor que hace las cosas agradables a Dios, es cuando Dios dice: ¿sabes qué? Profeta Isaías, ve y dile, regrésate, pero corriendo, y dile que ya no va a morir, que ahora le voy a dar 15 años más de vida. Y no solamente le voy a dar 15 años más de vida, sino que lo libraré a él y a toda la ciudad del rey de Asiria, y ahora yo mismo protegeré esa ciudad. Qué hermoso, ¿no? Que tu familia no la protejas tú, sino la proteja Dios. Qué hermoso que tu ciudad no la protejas tú, sino la proteja Dios. Eso es lo más hermoso, mi hermano. Y me llena de alegría y me llena de entusiasmo, porque sé que Dios no tiene límites. Y que yo no sé, hermano, pero leyendo la Biblia puedo creer y entender. Cuando uno le habla con el corazón a Dios, Dios te escucha y Dios ve tu necesidad. Y déjame decirte que Dios sabe lo que te va a dar. Tú no sabes lo que Dios te va a dar, pero Dios sí sabe. Muchas veces le pedimos algo a Dios y Dios no lo da, pero de diferente manera. Dios le dijo al rey Salomón: pídeme lo que quieras y te lo voy a dar. Dios pensaba que el rey Salomón le iba a pedir riquezas, poder, mujeres, tal. ¿Sabes? El rey Salomón le dijo: solamente te pido sabiduría. ¿Y por qué estaba pidiendo sabiduría? Porque él estaba haciendo el trabajo de un rey. Y un rey es el que tiene que tomar las decisiones, para bien o para mal. Decir sí cuando es sí, decir no cuando no es no, cuando es no. Oh, hermano que me escucha. Tremendo es todo eso. El rey Salomón no pidió riquezas, no pi simplemente pidió. Y Dios dice en su palabra: como no me pediste esto y esto y esto y esto, también te lo voy a dar. Te voy a dar la sabiduría y te voy a dar todo lo que no me pediste. Es que así es Dios. Así es Dios. Así es Dios, hermano. Si pudiéramos entender que Dios puede hacer. Mira, hermano, yo te voy a decir algo. Y te lo voy a decir porque lo he visto y porque he sido sé fiel, hónralo y agrada. Y él abrirá puertas que tú nunca imaginas. Vas a comprar sin dinero. Escúchame lo que te estoy diciendo. Cuando tú le eres fiel a Dios, honrado y tratas de agradar a Dios en todo, Señor, te va a sorprender. Tu familia está totalmente destruida, que ya no hay amor, que no hay comunicación, que tu matrimonio está deshecho. Dele fiel a Dios. Honra a Dios. Dale el primer lugar a Dios. Y Dios se va a encargar de restaurar tu familia, de restaurar tu matrimonio, de restaurar tu economía, de darte un buen trabajo. Dios te va a bendecir como tú no tienes idea. ¿Sabes cuál es el problema de nosotros? Que muchas veces no lo creen, que muchas veces lo dejamos para después. ¿Cuántos de nosotros hicimos muchas promesas en este año? Yo me incluyo ahí. Hay promesas que aún no he cumplido, que yo prometí de este año y que tengo que tratar de cumplirlas. Quiero preguntarte a ti, ¿qué vas a hacer? ¿Y tú qué vas a hacer? El rey Ezequías sí estaba pasando por un problema. Sí, Dios le dijo que iba a morir, pero este hombre hizo algo. Oró a Dios.
0: Oró a Dios.
1: ¿Qué vas a hacer?
0: Tú,
1: ¿qué vas a hacer?
0: Tu oración
1: puede cambiar muchas cosas. Pero sabes, no nada más es la oración, sino realmente es tu forma.
0: Tu forma de vivir.
1: Tu forma de vivir, servidor. Tu forma de vivir es la que va a hacer que el cielo se abra y que Dios derrame hasta la última gota de bendición.
0: Tu forma de vivir.
1: Tú dirás: ¿cómo mi forma de vivir? Sí. Tu forma de vivir, la oración, sí, es necesaria, pero tu forma de va a conquistar el corazón. Dice la Biblia que Job tenía todo, riquezas, tenía hijos, oraba todo. Él hacía todo, todo lo que se pudiera decir bien y bueno, pero Dios lo tenía en un concepto a tal punto que cuando tiene un encuentro Dios con Satanás, Dios le dice a Satanás: ¿has visto a mi siervo Job? No hay otro como él. ¡Wow! Eso quiere decir Que Dios se fija en tu conducta, que Dios se fija cómo te portas, que Dios se fija cómo hablas, que Dios se fija cómo te vistes, que Dios se fija quién eres realmente. Tú puedes ir a un seguimiento, a un retiro, a una misa y hacer creer a la gente que tú eres una persona muy espiritual, pero al final de cuentas, mi hermano, Dios sabe quién eres realmente, Dios sabe quién soy realmente, Dios conoce mis defectos, conoce mis virtudes, Dios conoce las tuyas también. Dios conoce tus defectos, pero también conoce tus virtudes. Conoce, te conoce. Dios te conoce, Dios te conoce, Dios te conoce, Dios te conoce, hermano, Dios te conoce. Tu forma de vivir va a abrir. Pues el soñador, hermano, wow. Este hombre, su forma de vivir, hacía que los demás se dieran cuenta que Dios estaba con él. Su forma de vivir, su forma de trabajar, su forma de hablar, su forma de actuar, hacía que la gente dijera, wow, Dios está con él. El mismo Putifar lo dijo, el mismo faraón lo dijo, Dios está con él. Todo lo que toca prospera, ¿por qué? Porque veían cómo hablaba, veían cómo se vestía, veían cómo actuaba, tal punto que un día la esposa de Putifar vino, lo sedujo y no cayó, y luego vino otra vez, lo sedujo, exponiéndose ante él. Este hombre prefirió ser avergonzado ante el mundo que ser avergonzado ante los ojos. Huyó corriendo, desnudo, y la gente tal vez se burló de él. José el soñador tenía una vida que agradaba, su carácter, su forma de vivir agradaba, y eso hacía que todo lo que tocaba José prosperara. ¿Por qué? Por su forma de vivir. ¿Tú quieres que Dios obre en ti? El rey Ezequías le dijo, acuérdate por favor que te he servido con un corazón honrado, haciendo lo que te agradaba. ¿Realmente tú eres ese servidor? Yo me hago esa pregunta hoy. Para mí, ¿soy ese servidor? Que con mi servicio el Señor está contento, con mi forma de vivir está contento, con mi forma de hablar está contento. Yo tengo muchos defectos, hermano.
2: Tengo que trabajar.
1: Y yo te pregunto a ti, ¿tú qué vas a hacer? ¿Simplemente vas a dejar que esta palabra pase? ¿O esta palabra va a caer en tierra fértil que a su tiempo dará fruto? ¿Qué vas a hacer? ¿Te vas a quedar con los brazos cruzados? Ezequías pudo haberse quedado con los brazos cruzados y haber morido, y es todo. Simplemente, pues Dios le dio hasta la oportunidad de preparar sus cosas. Él lo pudo hacer. Pudo haber dicho, ok, no, gracias Dios, porque me diste la oportunidad de preparar mis cosas, voy a preparar mi familia.
2: Pero no, ese hombre empezó a decirle a Dios, acuérdate, Señor, acuérdate quién soy.
1: Un hombre que te entregó su vida. Un hombre que ha tratado de serte fiel. Un hombre que te ha tratado de agradar en todo. Y eso le encantó a Dios. Que Dios le dice al profeta, dile que he escuchado su oración. No sé si tú te atrevas, pero yo me atrevo a creer que tu oración va a ser escuchada por Dios. Que tu oración va a ser escuchada por Dios a tal punto que lo que está viviendo va a tener que cambiar. La atmósfera que está dentro de tu casa se va a tener que ir en el nombre de Jesús, mi hermano. Todos esos problemas que están pasando en tu vida, yo no sé cómo, pero van a retroceder. Van a retroceder en el nombre de Jesús. Pero no lo puedo hacer yo por ti. Lo tienes que hacer tú. Lo tienes que hacer tú. A tu manera. Yo puedo darte algún consejo. Yo puedo guiarte un poco. Sí, pero yo no lo puedo hacer por ti. Tú no lo puedes hacer por ti. Al final de cuentas, Ezequías fue el que lo hizo. Y dijo, Señor, acuérdate. He sido fiel. He sido honrado. He tratado de ser agradable. Oh, Espíritu Santo. Yo te pido, Señor, que visites a cada hermano, hermana que nos esté escuchando. Que nos visite, Señor, porque necesitamos hacer lo que sea. Que no lo hagas porque yo te estoy diciendo, hermano, sino que lo hagas porque tu corazón lo está pidiendo a gritos desde dentro. Tu corazón te está diciendo, ya no quiero vivir así. Ya no quiero vivir oprimido. Ya no quiero vivir encadenado. Quiero ser libre. ¡Quiero ser libre! Santo, yo te pido por cada persona que ya desde este momento está comenzando a orar, que ya desde este momento está comenzando a hablar con Dios, oh, porque Dios va a escuchar tu oración, Dios va a escuchar tu oración, Dios va a escuchar tu oración. Hoy yo te digo, ¿tú qué vas a hacer? Si no, no me cuentes tu problema, no me cuentes tu problema, no me digas el tamaño de tu proceso, no me digas el tamaño de ese problema, de ese gigante. No, hermano, a mí cuéntame lo que Dios hizo en ti. A mí cuéntame la victoria que Dios va a traer. Y tú dirás, ahorita no lo estoy viendo. No es que lo tengas que decir ahorita. Es que te estoy diciendo que vienen tiempos, mi hermano, de refrigerio. Que vienen tiempos de la cosecha. Que vienen tiempos de vivir una vida diferente, de ver de una manera totalmente diferente. Aquella mujer que tenía el flujo de sangre, estaba ahí enferma por tantos años, pero esta mujer dijo, tengo que hacer algo mismo. Tengo que ir y tocar el manto de Jesús. Esta mujer hizo algo, fue y tocó el manto. ¿Y tú qué vas a hacer? ¿Tú qué vas a hacer? ¿Tú qué vas vas a hacer, hermano, hermana que me escuchas? ¿Tú qué vas a hacer? Dice la Biblia que había una mujer y aquella mujer se le acercó a Jesús puesta de rodillas y le decía: Señor, ayúdame. Y Jesús le dijo: no se debe echar a los perros el pan de los hijos. Y la mujer le contestó: es verdad, Señor, pero también los perritos comen de esas migajas que caen de la mesa de sus amos. Entonces Jesús le dijo: mujer, tan grande es tu fe, que se cumple ese deseo. Y en aquel momento su hija sanó. Aleluya, mi hermano. Porque aquella mujer, aunque era pagana, hizo algo. Y fue con Jesús. Y Jesús mismo le dijo: es que esto no es para ti. Pero ella dijo: también los perritos se alimentan.